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2: 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Primero tenemos que ayudarnos nosotros mismos. 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Usted que le gusta los juegos de azar, usted que le gusta las rifas, usted que le gustan los chances, le voy a ayudar para que usted atraiga la suerte de la manera más verdadera y de la manera más rápida. Recuerden de que uno tiene que ayudarse, estimados amigos. Nosotros no nos podemos colocar, cruzarnos de brazos y esperar de que del cielo nos caiga la medicina o que del cielo nos caiga el dinero. No, Dios colocó las plantas, los tallos, las raíces, las cortezas para que usted visite una persona que tenga conocimiento como nosotros y usted reciba de parte de nosotros un tratamiento bendito y usted se cure de esas enfermedades. Si por el contrario su problema es de mala suerte, el dinero no le va a caer del cielo. Dios le dio a la persona a un conocimiento como a nosotros, que por medio de una consulta le vamos a ayudar a liberar esas energías negativas. Si usted es víctima de algo malo, le voy a hacer una liberación por medio de San Gregorio, San Judas Tadeo, Santa Marta. Le voy a hacer expulsar, vomitar, defecar cualquier maleza, hechicería, brujería que le hayan hecho en su cuerpo, y para el amor le voy a ayudar por medio de Santa Marta para que usted triunfe. 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Porque ¿quién de nosotros, si usted puede tener mucho dinero, pero si está enfermo, está incompleto, ¿verdad? Usted puede tener una buena persona que le quiere, le ama, le valora, pero si está enfermo, está incompleto. O usted a lo mejor está sano, pero tiene mala suerte, el dinero no le rinde, pues también está incompleto. Conmigo se va a ayudar para la salud, para el amor y para la suerte, para que mañana más tarde usted dé testimonio y diga: vale la pena haber visitado el Centro Botánico Naturista San Judas Tadeo. Vamos a escuchar testimonios de personas que conmigo se han curado. ¿Cuál es su nombre, por favor?
3: Carlos.
2: Carlos, mi hermano, dígame, ¿cuántos años tiene usted?
3: Tengo 39 años.
2: ¿Y de dónde me visitó la primera vez? ¿De dónde nos visita mi hermano Carlos?
3: Vengo de Fondas.
2: De Fondas, mi hermano. Bienvenido nuevamente a este santo templo. Cuéntele a los oyentes, cuando usted vino, ¿cuál era su problema, su dificultad? ¿Qué era lo que le estaba sucediendo y cómo se siente?
3: No, yo me sentía muy mal, pero ahora que vine, ya, gracias a Dios, la vida me cambió.
2: ¿Cuántos años llevaba usted sufriendo con estos males puestos en su cuerpo?
3: Eso hacía ya hace... No me arrepiento, estoy contento.
2: ¿Verdad? ¿Nos puede recomendar con el enfermo, con el triste, con el aburrido?
3: Yo le digo que venga, que el hermano es muy bueno y que gracias a Dios yo me siento bien ya. Estoy muy agradecido. Pues ante Dios, gracias a Dios, que vengan y que lo visiten, se van a curar, sí.
2: Dígame su nombre nuevamente, por favor.
3: Carlos Hurtado.
2: ¿De dónde viene usted, mi hermano?
3: Fondas.
2: Número de cédula, por favor.
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2: Está agradecido, después de haber sufrido tantos años, haberse curado con nosotros, mi hermano Carlos.
3: Estoy muy agradecido, así le digo a la gente que venga y lo visite, que estoy muy agradecido.
2: Que Dios me lo bendiga y me lo proteja por este testimonio.
3: Gracias, hermano.
2: Y recuerden, oyentes de la sintonía, que toda la gloria de estos testimonios es para Dios Todopoderoso, porque Él es el que me dio este conocimiento, este don espiritual. Ese estudio en la medicina natural me ayuda a curar esas enfermedades naturales, esas enfermedades en su cuerpo, por medio de tratamientos benditos, tratamientos avanzados en medicina natural y alternativa. Pero este don espiritual, por medio de San Judas Tadeo, San Gregorio, médico de los pobres, Santa Marta, abogada de los casos imposibles, me permite ayudar al desesperado, al drogadicto, al alcohólico, al que se encuentra hechizado, al que está trabajado, al que lo tienen tabaqueado, al que está perdiéndolo todo en la vida. Hay personas que esperan perderlo todo en la vida para venir a visitarme. No, amigo, usted tiene que ser una persona inteligente, porque somos hijos de Dios. Y recuerden de que Dios dijo: ayúdate, que yo te ayudaré. No espere a que su hogar se le destruya en un 100% para venir a visitarme. No espere que sus animales se le mueran todos hasta para venir a visitarme. No espere que perder su cosecha para venir a visitarme. No espere usted separarse de su esposa. No espere perderlo todo. 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
1: 6:24 minutos. Hola, hola, ¿qué tal mis oyentes? Buenos días en esta mañana de miércoles. Hoy es el ombliguito de la semana. Miércoles 6 de mayo. Bueno, arrancamos este mes bendecidos, felices, contentos, llenos de trabajo. Muy afortunados por seguir respirando, seguir viendo los colores bonitos de la vida. Primero que todo, darle gracias a Papá Dios por darnos la oportunidad de despertarnos, de poder compartir con todos ustedes y ustedes conmigo. A toda la gente que en esta mañana está de pie, está trabajando, se va a trabajar, se va a camellar, se va a sudar la gota fría, como dijo mi amigo Ángel. Ángel de la Concordia también, abrazo fuerte para usted, mi hermano. También para todos los amigos que en esta mañana me escuchan en los diferentes veredas, pueblos, vecinos, donde llegamos con nuestra señal del dial, los 93.1. Bueno, y como nosotros vinimos a levantar sintonía, llega esta canción, lo hace Vida, Grupo Winda. Levántate con Rosareña Estéreo.

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6 de la mañana, 50 minutos. Ahí está Alexis y Fido con esta canción. 5 letras. 9 minutos nos separan de las 7 de la mañana. Y continuamos entregando más música. Ahí tenemos informaciones también.

Atención, beneficiarios, entre el 5 y el 18 de mayo del 2026 se llevará a cabo el segundo ciclo de entrega de transferencias de los programas de renta ciudadana y compensación del IVA. Cronograma de pagos que se llevará a cabo de la siguiente manera: fecha y corregimiento y vereda. Mucha atención. Bueno, para el día martes, ayer le pertenecía a la cabecera municipal, vereda por crédito, jardín, la carrera, Guayacanal. Hoy es miércoles, sí señor, hoy es miércoles 6 de mayo. Hoy le pertenece al corregimiento de Santa Rosa del Rincón, vereda Pueblo Nuevo, San José de la Montaña, vereda La Huaca, La Recogida. Para el día de mañana, 7 de mayo, vereda Cumbitara y Río Grande. Viernes 8, cobras Nuestra Señora del Carmen de la Sierra, Santa Isabel, Palermo, Río Grande, La Claudia, vereda Suspiro. Para el día lunes 11 de mayo, cobra Martín Pérez, vereda El Vado, La Planada, Mata Redonda, La Dispensa y El Vapor. Para el día martes 12 de mayo, corregimiento de Esmeraldas. Para el día miércoles 13 de mayo, vereda San Miguel, El Vergel, La Esperanza, La Guadúa. Para el día jueves 14 de mayo, Loma Pamba, Piedra Grande, La Tigrera, San Rafael. Hasta el 18 de mayo, quienes no hayan cobrado. Para más información, en la Oficina Principal de Renta Ciudadana y Línea de Atención al Ciudadano al 312-845-7316. 312-845-7316. Información que hace Cristian Obando Narváez. 6 de la mañana, 52 minutos, 6:52, línea habilitada 318-830-0058 y 312-857-9915. 6 de la mañana, 53 minutos, llega esta canción, lo dice Solo Rumba. Déjame vivir. Levántate con Rosareña.

más que se vaya, lo dice Jimmy Gutiérrez con esta canción. 6 de la mañana, 59 minutos, 6:59, levantando sintonía en las mañanas de Rosarín Estéreo. Llega esta canción, lo hace el grupo Ilusión. Todo me gusta de ti, levántate con Rosareña.

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7 de la mañana, 8 minutos, ahí está esa canción, lo hace Neville y Joss Dual. Todo o nada. Que me quite la vida si vos te vas, caramba. Ay, 7, 8 minutos. Continuamos entregando más música, saludando a todos los oyentes. Por acá dice hola, muy buenos días, ¿qué tal, cómo amanece? Muy bien, gracias a Dios, súper bien. Para que me regales una canción, Tierra Mala. Tierra Mala, esto es de los chiches del vallenato. Una fiel oyente desde Balboa, Cauca, la gente de Balboa, Cauca en esta mañana. Escuchando Rosario Estéreo.

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1: Se informa a toda la población rosareña que no hay atención el día de hoy en la oficina de víctimas. Por motivo capacitación, así que se le informa a toda la comunidad rosareña, a los que... Así que la Administración Municipal de Rosario se permite informar a toda la población rosareña que no habrá atención en la oficina de víctimas. Bueno, ayer, el día de ayer no hubo atención, el día de hoy tampoco, porque aquí dice 5 y 6 de mayo. Motivo capacitación. Convocatoria gratitud UNAD. Universidad Nacional a Distancia, programa de gratitud El Rosario. Carreras universitarias virtuales gratuitas. Convenio con el MIT de Educación y la UNAD. Entrega de documentación, plazo máximo hasta el martes 12 de mayo. Entrega de documentación en físico en la personería municipal. Datos personales, copia de cédula, IFES, acta de diploma de grado, pertenencia de poblacional, foto 3x4. Para más información con Maricel Gómez al 310-379-2181, al 310-379-2181. 7 de la mañana con 10 minutos, 7 más 10 minutos, tenemos oyentes. Vamos a ver quién está a esa hora. Hola, buenos días.
2: Buenos días,
1: por la mañana, ¿con quién tengo el gusto?
2: Con el fiel oyente de Bolívar Cauca.
1: Fiel oyente desde Bolívar Cauca, la gente de Bolívar Cauca, saludos. ¿Qué tal, qué anda haciendo en esta mañana?
2: A usted, a todas sus familias, que estén muy bien, que Dios lo bendiga siempre.
1: Ah, muchas gracias, gracias. Cuénteme, amigo, aquí...
2: Amigazo, que me regalan una cancioncita, por fin.
1: Con mucho gusto.
2: Regáleme el que tiene fósforo de Lisandro Mesa, le agradezco.
1: Así se llama la canción, fósforo de Lisandro Mesa.
2: El que tiene fósforo de Lisandro Mesa.
1: Listo, mi hermano, con mucho gusto.
2: Bueno, muchas gracias. Que esté muy bien, que tenga buen día. Chao.
1: Vale, mi hermano, un abrazo rompe costillas para la gente de Balboa, Cauca.

El que tiene fósforo de Lisandro Mesa. Bueno, esa canción no la había escuchado, pero bueno, la voy a escuchar. Le voy a poner oreja, oreja de conejo. Así como las orejas que ponen los hombres cuando a las mujeres les gusta que los escuchen, ¿no? Una mujer necesita un hombre que lo escuche, pero no necesita ser orejón, simplemente que lo escuche, ¿no? ¡Caramba, caramba! 7:11 minutos, línea habilitada, 318-830-0058, 312-857-9915.

0: 7:12 minutos de atención beneficiarios. Entre el 5 y el 18 de mayo se llevará a cabo el segundo ciclo de entrega de transferencias del programa de renta ciudadana, compensación del IVA. Cronograma de pagos que se llevará a cabo de la siguiente manera, así que mucha atención, fecha, corregimiento y vereda. Como hoy es miércoles 6 de mayo, cobra corregimiento de Santa Rosa del Rincón, vereda Pueblo Nuevo, San José de la Montaña, vereda La Huaca, la recogida para el día 7 de mayo, para el día de mañana, jueves. Cobra Río Grande y Cumbitara. Para el día viernes 8 de mayo, cobra La Sierra, Santa Isabel, Galíndez, Palermo, La Claudia, Suspiro. Para el día lunes 11, cobra corregimiento de Martín Pérez, vereda El Vapor, La Planada, Mata Redonda, La Dispensa. Para el día martes 12 de mayo, corregimiento de Esmeraldas. Miércoles 13 de mayo, San Miguel, El Vergel, La Esperanza, La Guadúa. Para el día jueves 14 de mayo, Loma Pamba, Piedra Grande, La Tigrera, San Rafael. Hasta el 18 de mayo, quienes no hayan cobrado. 7 de la mañana con 13 minutos, 7 con 13 minutos. Nos vamos con más música, más canciones. Llega esta buena canción, lo hace Pastor López. Este amargo amor, levantando sintonía en las mañanas de Rosareña Estéreo.
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Ahí está Frank Reyes con esta canción, fecha de vencimiento, 7:37, 7:37, 23 nos separan de las 8:00 a.m. Bueno, y nosotros continuamos entregando más y más música, más canciones a través de Rosareña Estéreo 93.1.

Convocatoria abierta, inscripción, municipio de Rosario. Desde la administración municipal de la oficina de género invita a todas las mujeres rosareñas a participar de la inscripción de cédulas para conformar el Consejo Consultivo de Mujeres del Departamento de Nariño. Lugar, oficina de comisaría de familia, fecha de límite de la inscripción, 15 de mayo, requisito, presentar copia de cédula. Presentar cédula de ciudadanía. Este es un espacio de participación y preservación, fortalecimiento del liderazgo femenino en el territorio. Como también bono parroquial, fecha de juego, sábado 9 de mayo, lugar templo parroquial, hora 6:30 de la tarde. Valor de la boleta, 10 mil pesos. Tiene dos oportunidades de ganar. Son 10 premios de 100 mil pesos, juega con el sistema de balotas. Responsable, padre Giovanni Espinosa, diácono Camilo Martínez, EPAP y Consejo Económico. 7 de la mañana, 38 minutos, 7:38. Bueno, como hoy es miércoles, mitad de semana. ¡Ay, hombre, vamos a tirar serrucho! ¡Serrucho! ¡Serrucho! ¡Serrucho! ¡Serrucho! ¡Serruchale con los areños estéreo, oís! ¡Sí!

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Ahí está esta buena canción, la hace Martín Elías, El Látigo. 8:10, 8:10. Continuamos entregando más música en esta mañana. Una mañana bonita, mañana sabrosa, mañana soleada, mañana nublada también. Bueno, mañana nublada o soleada, ¿no? Bueno, en el momentico está nublado, está cobijado con ese manto bonito de neblina. Pero ya, mejor dicho, a eso de las 9:30, 10 de la mañana. Por Dios, se empieza a solear bastante. Estamos locos, ¿no? Re locos, como dijo el difunto ex candidato a la presidencia, Rodolfo. Re locos, papi, re locos.

arriba escuchando Rosareña. Bueno, por acá tenemos saludos de cumpleaños. Vamos a ver. Dice hola, muy buenos días. Buenos días, Rosareña, buenos días. Para enviar un saludo muy especial de cumpleaños a la pequeña Haná Victoria Erazo, que el día de hoy está cumpliendo 3 añitos de edad, que la quiero mucho, quiero decirle que la amamos demasiado, que le pido a papá Dios que la cuide, que la proteja siempre, le dé muchos años, pero muchos años más de vida para seguir compartiendo con ella. El saludo lo hace llegar su abuela, Ana Lucía Narváez, con la canción Capullo de Rosas. 8:12 minutos, saludo especial para Haná Victoria en el corregimiento de la Sierra.

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0: El Gato Negro con esa canción, A mi amor nunca le temas. ¿Quieres de? Estas son las mañanas de Rosareña Estéreo 93.1.
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1: En las mañanas alegra tu día escuchando Rosareña. 8:34 26 minutos nos separan de las 9 de la mañana. Bueno, tenemos reportes de sintonía. Vamos a ver quién está con nosotros. Saludo especial para mi amigo John Solano desde Sucre, Cauca. Hola amigo John Alexis, buenos días, ¿cómo estás? Muy bien, gracias a Dios. Dice, excelente programación, bendiciones. Por favor, para que me coloques una canción, mi pasado y mi presente de Los Traviesos de la Sierra. Gracias, full sintonía. Atentamente, John, desde Sucre, Cauca. Hola, buenos días. Regálame la canción Si Yo Fuera el Dueño Tuyo, de Enaldo Barrera. Muchas gracias, Dios te bendiga. Un oyente desde el Cauca. 8:34 minutos. ¡Ay, amor! 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Imagínatelo nomás. Solo imagínatelo, caramba.

Einaldo Barrera con esta canción, Si yo fuera el dueño tuyo. Saludo especial para la gente del Cauca. 8:39 minutos, llega esta buena canción a nombre de DJ José. Joselito, el chiquitín de la radio.

8:45 minutos, ahí sonaba esta canción. Un mix bien bacano a nombre de DJ José, Joselito. 8:45 minutos, 8:45, tenemos reportes de sintonía. Dísela buenos días, Rosareña, para que me regale la canción. Elígeme del Charrito Negro. Laurentino, a esta hora, escuchando Rosareña Estéreo 93.1. Hombre, sí señor. Pero antes que nada llega esta canción, lo hace Los Traviesos de la Sierra. Mi pasado y mi presente, levantando sintonía. 8:45, 15 nos separan de las 9 de la mañana.

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1: Siempre, siempre en tu mente. 8 de la mañana, 53 minutos. 8, 53 minutos. 7 nos separan de las 9 de la mañana. Ya llegamos a la parte final de esta programación. Gracias, pero muchas gracias a todos los oyentes que estuvieron conmigo. Siempre conectados del Dial 93.1 Rosareña Estéreo. Feliz mañana, no se despeguen del día, ya viene más música, ya viene más programación con el sabrosón de la mañana. Mi nombre es John Alexis, quien les acompañó. Ya Dios mediante, estaremos el día de mañana en horas de la mañana entregando más música, más canciones. 3 horas cargadas de buena música, buenas canciones, pura locura musical, siempre levantando sintonía. Solo especial para Laurentino, por acá me programa la canción Elígeme del Charrito Negro.

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0: 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Son las 9:04. 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

0: 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Son las 9:09.
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Son las 9:19. 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

0: 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Son las 9:26.
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0: 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Son las 9:26.
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0: 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Son las 9:30.
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0: 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Son las 9:37.
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Son las 9:45. 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Son las 9:45.

0: 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Son las 9:50.
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Son las 9:58. 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
2: 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Son las 10:08.
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2: Rosariña Estéreo. Son las 10:08.
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tal, oyentes? Muy, pero muy buenos días. En esta mañana los acompañamos con toda la buena música, la buena programación. Vamos a pasar una mañana fenomenal en la mejor compañía rosareña, Serio 93.1. Nuestras líneas, el 312-857-9915, 318-830-0051. Aquí estaremos complaciéndolos a todos ustedes, los oyentes, que hasta ahora están full. Quien nos acompaña, Lourdes Lowe. Vamos en punto de las 12 del mediodía con la programación crossover El Sabrosón. De 12 a 2 estaremos con lo mejor de la programación vallenato y popular. Así que espero que me ayuden a programar la música, las canciones que a ustedes les encanta, para que cada día vamos inyectándole música nueva, música variadita, rosareña, Serio. Quiero que escuchemos en esta mañana la conga de la Sonora Dinamita, un clásico de clásicos, de esas canciones que nos transportan a un lugar bonito, a un lugar donde solo los recuerdos nos mantienen. Y aquí está la conga, la Sonora Dinamita. Un saludo para todas las amas de casa, a todos los transportadores, a todos los campesinos, a todos los maestros de la construcción que a sola nos amplifican.

Saludo para todos los oyentes que ahora nos amplifican. Ahí estaba la conga. Aquí estamos con Rosareña Serio 93.1 en esta mañana bonita, mañana fresquecita. Aquí nuestro municipio, el Rosario Nariño. Un saludo para mi amigo Don Carlos de la R. Claro que sí. Ahí nos está escuchando en el municipio de Chachagüí. Andan de piscina, en bikini. Para Doña Amparito también, la señora Amparito. Saludo cordial. Gracias por estar escuchando Rosareña Serio 93.1 y toda la familia Enríquez. Ahí nos amplifican, están es a todo timbal. Programan las canciones de los cocaleros. Bueno, no es los cocaleros, es los coca-colos, así se llama. Roberto de la Barrera. La canción Capullo de Joselín Aldana. Son las canciones del gusto de Don Carlitos de la R.

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1: Súbele el volumen. Quiero que disfruten esa electrónica, que alcen las manos, que salten, que brinquen, que silben, pero que se, mejor dicho, que se avispen, como dicen por ahí. Alcen las manos, levanten. A ver, amigo maestro, maestro Sandro, alce aunque sea el pie para verlo de acá. Vamos a pasar a rico, una hora loca con Rosa Deña.
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0: Rosariña Estéreo, son las 10:34.
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Toda la buena música para todos nuestros oyentes que hasta ahora están ahí escuchando Rosareña Estéreo 93.1. Siempre conectadito con Rosareña, la mejor alternativa en radio. Ahí está Vivi Carlos Ama, como siempre, con la mejor. Gracias para ella, gracias para cada uno de ustedes que de una u otra forma siempre escuchan esta buena música. Para cada uno de nuestros oyentes, un saludo muy, pero muy especial. Gracias a todos, a todos. Por ahí estaba nuestra amiga Alison Sofía Estupiñán también. Saludo para el maestro Sandro, para el maestro Cristian, para el maestro Camilo. Ahí para el maestro Aldemar en Martín Pérez y toda su gallada, el maestro Eduardo. Qué rico poderlos acompañar y poder llegar a ustedes en todas partes. También para el maestro Ruco, el maestro Julio, el maestro Cuti, ahí el amigo Gutiérrez, oiga. Ahí está, como se dice por ahí está el retoño del amigo Cuti. Saludo cordial para todos ustedes en todos los lugares, en todos los sectores. Ahí nos acompaña también el amigo Arce. Arce, ¿qué tal, Arce? ¿Cómo vamos? Estamos felices y contentos en esta mañana, 10:48. Hola, buenos días, Lou. ¿Cómo está? Bendiciones, excelente programación. Por aquí también nos solicitan una buena canción. Lisandro Mesa, El Hombre Feliz. Y Guayabita Madura, gracias. Full sintonía, como siempre, con Rosareña Estéreo 93.1. Estamos con toda la buena música, vamos a pasar una mañana fenomenal, una mañana espectacular en la mejor compañía de su prestigiosa emisora Rosareña Estéreo 93.1. Vamos con una buena canción que tenemos por aquí y esta nos dice, es una canción que particularmente nos gusta, nos fascina, definitivamente a mí me gusta mucho. Me gusta esta canción, la forma en que canta, la forma en que dicen las palabras de este éxito. Y quiero que ustedes lo disfruten. Por aquí se viene la canción de Jesse Burbano. Y esto nos dice, Dejen Vivir, sonando en Rosareña Estéreo 93.1, 10:49.

10:57 minutos. Saludo cordial para todos nuestros oyentes que están full con Rosareña Estéreo 93.1 y toda esa buena música que definitivamente están escuchando a todo volumen.

Vamos a todo volumen, señorita López. Colóquenos, la vida es un baile. Escuchen, estamos haciendo un sancocho rico de gallina criolla para todas. Saludos muy especial para todas mis rosareños. Thank you.

0: a su esposo. Saludo cordial para todas las amas de casa que hasta ahora nos amplifican. Tuvimos un pequeño inconveniente, pero ya estamos nuevamente al aire con Rosareña Serio 93.1. Aquí estamos listos para seguirnos acompañando con toda la buena música, la buena programación. Gracias a todos los que nos escuchan ahí en Valparaíso, La Unión, en la recta Cauca. Locutora Lourdes, un saludo a las mujeres bonitas y solteras del Rosario. El tema son unas ratas, oiga, pero ¿por qué esa canción? A ver, dedíquenles una canción bonita, oiga, ya me iba a ir. Dedíquenles una canción bonita a esas mujeres solteras bonitas del Rosario. Un saludo también para Vivi Carlos Ama, esta hora también está conectadita con Rosareña Stereo 93.1. Vivi Carlos Ama y a cada uno de los oyentes que hasta ahora nos escuchan, como siempre, con toda la buena música. Aquí estamos felices, estamos contentos, alegres, porque gracias a Dios tenemos un día bonito para disfrutar, para compartir con nuestros seres queridos, muchas personas que ya salieron del hospital. Qué alegría, qué felicidad que recibir esa noticia que ya salieron del hospital, ya están en casita. Créanme que esto no tiene precio, es una bendición de Dios. Muchas personas que ya salieron de la cárcel están libres. Otras personas que ya salieron de esa enfermedad terminal, ya les dijeron ya está curado, recibió un milagro de Dios. Todo eso es una bendición de Dios. Hola, buenos días.
1: Buenos días.
0: ¿Cómo estamos?
1: Bien, bien. ¿Y usted, señorita, cómo va por allá?
0: Muy bien, vea, estamos contentos, felices.
1: Bueno, yo también acá contento, escuchando su programación tan bonita que nos entrega a diario.
0: Con mucho gusto. Para ustedes, Rosareña Serio 93.1.
1: Bueno, mil bendiciones para usted y toda su familia y los locutores que la van a la emisora.
0: Sí, señor.
1: Le regalé una cancioncita por fin.
0: ¿Qué canción quiere escuchar?
1: Regáleme un hito de Lisandro Mesa, Corazón Herido.
0: ¿Cuál canción de Lisandro?
1: Corazón Herido.
0: ¿Corazón Herido? ¿Y de verdad lo tiene herido?
1: Sí, está herido, yo sufriendo, pues.
0: Uy, no, ese corazón herido. No hay que dejarse herir el corazón, oiga, hay que, si de pronto se lo dejaron así hecho pedacitos, hay que buscar las piezas, hay que armarlo y hay que levantarse con más poderes a conseguirse un nuevo amor.
1: Sí, va a tocar así, yo.
0: Bendiciones, bueno, mi amigo. Señorita,
1: muchas gracias. Bueno. A usted también, mil bendiciones.
0: Amén. Feliz día.
1: Bueno, que tenga buen día.
0: Ahí están nuestros oyentes programando su música, sus canciones. Aquí está la canción que me programa nuestra amiga, que hasta ahora está full para todos, para Dairita, para Sosa Panta también. Por ahí también está Nancy Aguirre haciendo el sancocho. Toda la familia Aguirre con Rosareña Serio 93.

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0: 11 y 16 minutos. Ahí están nuestros oyentes que hasta ahora nos amplifican. Full volumen con Rosareña. Gracias por escuchar esa buena música, esa buena programación. Un saludo para Zenobia en la Claudia. Ahí está Zenobia en la Claudia. Oiga, esto es cumpleaños.
1: Happy birthday to you.
0: A todos los cumpleañeros que el día de hoy se encuentran cumpliendo años. Ahí para Zenobia en la Claudia, que cumpla muchos años más. El día de hoy de parte de su hija, sus nietos, que la quieren mucho y que siga cumpliendo muchos años más. Mamá, eres lo más bonito que ha llegado a nuestra vida. Hoy que cumples un año más, queremos desearle lo mejor, decirle a Dios que Dios la bendiga, que cumpla muchos, pero muchos años más. Mamá, eres lo más bonito que ha llegado a nuestras vidas. Gracias por enseñarnos el camino de la vida y sobre todo enseñarnos que siempre debemos de seguir adelante sin mirar atrás, que para adelante es para allá. Bueno, entonces bendiciones, feliz, feliz cumpleaños, que Dios la bendiga a su novia ahí en la Claudia, de parte de su hija, que la quiere muchísimo, sus nietos, que la quieren demasiado, con el alma, con el corazón.

para pedir que me salude la niña Dulce Tamara David Burbano. Para Dulce Tamara David Burbano en el Remolino Panamericano, en la calle del Sabor, de parte de su abuelita, que la quiere mucho, que le desea lo mejor. Hoy es un día maravilloso, siempre lo fue y siempre lo será. Lo celebramos con alegría y amor, agradeciendo a Dios por cada año que te he permitido celebrar, por cada día, porque te miro crecer y ser la persona increíble que eres. Que este nuevo año de vida esté lleno de gratitud, de amor, de felicidad. Te amo profundamente y siempre estaré aquí para apoyarte en cada paso. No te olvides que siempre estoy ahí para desearte lo mejor, para pedirle a Dios que sea Él quien te acompañe en cada paso. Cada vez que cumples un año más, yo también renazco un poco. Es un orgullo verte crecer y transformarte en una niña hermosa. Una niña muy fuerte, una niña increíble, llena de determinación y dulzura. Con la intensidad por lo que cree y por lo que hace. Hoy quiero desearle un feliz cumpleaños, mi niña hermosa. Ahí para Tamara David Urbano en el Remolino Panamericano. Desearle un feliz cumpleaños de parte de toda su familia, en especial de parte de su abuelita, que la quiere y que la ama con el corazón. Aquí está la canción que la invitan a escuchar, y eso dice Nelson Gómez por tu cumpleaños. Pide tu deseo, hey, apaga las velas y sigan cumpliendo muchos años más.

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1: 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Son las 11 y 22 minutos.
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1: Aquí estamos con El Sabrosón de la Mañana, 11:30 minutos, 11:30 minutos. Un saludo para Mafer, Carlos Ama, dice Mafer. Estamos escuchando Full Volumen y los felicitamos porque esa música nos llega al corazón. Hola Lu, Dios te bendiga, gracias por ese excelente programa. Un saludo para mi amigo Asael Rodríguez en el taller Arlin Sport de la ciudad de Bogotá. Ahí nos amplifican como siempre, encantados de poderlos saludar. Un saludo para Nancy Aguirre, ahí está deleitando ya, bueno, todavía no, está realizando el sancocho. Está, mejor dicho, un sancocho delicioso, rico, con todo el sabor, todo el amor. Efectivamente, oiga, cuando nos colocamos a cocinar con amor y cariño, es como esa pizca de amor que le colocamos. Y no solo las mujeres, sino los hombres también. Hay hombres que cocinan mejor que nosotras. Y no da pena decirlo porque siempre ellos se cocinan con ese amor, con ese cariño. Y aquí donde me ven, yo me han enseñado los hombres a cocinar. Sí, señor. Cada día quiero aprender más. Que me sigan enseñando, no importa. Dirán, uy, no, ¿por qué dice eso? No, sí, yo me gusta decir la verdad. Y sí, a mí me han enseñado bastante. Yo en mi juventud siempre me dediqué a la agricultura y a la locución. Donde iba, no tenía que cocinar. Siempre me iba al restaurante y estaba todo listo. Lo mismo en la agricultura, siempre que iba a la agricultura, ya el patrón ya decía, oiga, ya está el almuerzo, vamos a almorzar, low, y con mucho gusto. Bueno, allá más que todo me llamaban Esperanza. Esperanza, ¿dónde vas? Esperando a tú llegar. Por eso nunca pierdan la esperanza, porque la esperanza no se ha muerto, aquí estoy. Hola, Rosareña, Dios te bendiga, eres lo máximo. Gracias, gracias, Dios te ayude en este día y que sigas adelante. Hola, buenos días, felicidades por esa buena programación. Estamos en sintonía desde Simundó y Putumayo. Regala el tema Lloro de Ángel Guaraca. Gracias, mi reina. Atentamente, Pablo y Rosita, mi esposa. Oiga, Rosita y su esposa. Bueno, qué chévere, mi amigo Pablo. Qué bueno que disfrute ahí con la familia, con la esposa. Lo más bonito es estar con ese ser que tanto queremos. Ese ser que siempre nos acompaña en diferentes lugares. En la relación siempre hay de todo, ¿no? A veces hay disgustos, hay contratiempos. Muchas veces no nos logramos como entender. Pero sí, tiene un poco de paciencia y logra llegar, pues algún día se entenderá. Un saludo también para Maribel Estupiñán, que a esta hora está full con Rosareña Stereo 93.1. Ahí nos escucha como siempre. Vamos con esa canción bonita de Rocío Dúrcal y eso nos dice, como tú, mujer.

11:46 minutos. Aquí estamos con Rosaleña en Serio 93.1. Queremos darles una información muy, pero muy importante. Mucha atención, renta ciudadana y devolución del IVA a partir del 2 de mayo hasta el 18 de mayo. Por medio de Giro inicia la entrega de transferencia del ciclo 2 del 2026. En todo el país, Supergiros, operador nacional. Cuide sus datos personales. Este trámite no requiere intermediarios. Es muy importante esta recomendación y nos la recomienda porque muchas veces a nosotros nos llaman de otro celular y a veces damos datos, ¿no? Damos datos que ahí nos quitan el subsidio y a veces ya no tenemos a quién reclamar. Entonces, cualquier llamada no conteste o en lo posible. Si usted contesta, pues no dé sus datos. Para el día miércoles, hoy 6 de mayo, le corresponde Corregimiento del Rincón, Vereda Pueblo Nuevo, La Huaca, La Recogida, La Montaña. Jueves 7 de mayo, Cumbitara, Río Grande. Viernes 8 de mayo, La Sierra, Vereda Santa Isabel, Galíndez, Palermo, La Claudia, El Suspiro. Lunes 11 de mayo, Martín Pérez, Vereda El Vado, La Planada, Mata Redonda, La Despensa, El Vapor. Martes 12 de mayo, Esmeraldas. Miércoles 13 de mayo, San Miguel, El Vergel, La Esperanza, La Guadúa. Jueves 14 de mayo, Loma Pamba, Piedra Grande, La Tigrera, San Rafael. Hasta el 18 de mayo, quienes no hayan cobrado en fechas anteriores. Solo se atenderán a los beneficiarios en el orden del corregimiento vereda asignado en el cronograma. Favor, respetar fechas programadas para evitar escasez de efectivo. Para mayor información, con Coordinador Renta Ciudadana al 312-845-7316. 312-845-7316.

0: Oiga, el día de hoy estamos con esta artista, la Ronquita de Oro, la que me fascina, la que admiro bastante, Rosy Juárez. Y aquí está esta canción que me fascina, me gusta. Es una canción que tiene una letra espectacular. 11:48, la Ronquita de Oro, Rosy Juárez, eres fruta prohibida.
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6:57 minutos. Con esa canción saludamos a nuestros oyentes que nos amplifican full volumen. Ahí para el amigo que me programaba la canción de Ángel Guaraca. Hola Rosareña, el tema Mujeres Divinas. Saludes para todas las mujeres bonitas del Rosario. Ahí están nuestros oyentes para mi amigo Guaymar. ¿Qué tal, Guaymar? ¿Cómo vamos?

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1: Estamos con Vallenato y Popular a todos nuestros oyentes. Muy, pero muy buenas tardes a todos los que apenas van llegando a la sintonía. Encantados de poderlos saludar. Aquí vamos a tocar la caja, la guacharaca y la acordeón. Aquí le tocamos de todo. A todos los oyentes que nos escuchan. Hola, buenas tardes.
2: Buenas tardes.
1: ¿Cómo estamos?
2: Bien, ¿y tú?
1: Muy bien, gracias a Dios. ¿Qué está haciendo?
2: Cocinando.
1: Ay, qué rico, delicia, me alegra.

0: Gracias.
1: ¿A quién va a saludar?
0: No, pero yo tengo una pregunta.
1: Pregunte, pregunte.
0: El número de la renta ciudadana que algo me lo regale, si es tan amable.
1: El número de la renta ciudadana. Apunte, el 312.
0: Ok.
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0: 845, ¿cómo?
1: 7316. Verá, le voy a repetir.
0: Gracias, muy amable, qué bien.
1: Ok, 312-845-7316.
0: Gracias, muy amable.
1: Bueno, ahí estamos al... Apunta y pelo, dije. Ahí está nuestra amiga Betty desde el Rincón Santa. Vamos con esa canción, Mujeres Divinas. Hablando de mujeres divinas. Oiga, yo de cantante, no. Gracias a nuestros oyentes, aquí están las canciones.

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2: Con esta canción saludamos a nuestros oyentes de ahí del resguardo de Caquiona, desde el departamento del Cauca, San Ful. La canción se llama Trago Licor, Oscar Javier Rosero, 12:27.

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1: Aquí estamos con esta excelente programación, todas las canciones que a ustedes les gusta, les fascina, con muchísimo gusto los acompañamos, porque para eso estamos, para llegar a cada uno de los hogares. Gracias por dejarnos entrar en sus corazones, en sus casas. Para nosotros es un placer llegar a acompañarlos en cada actividad, en todo lo que ustedes desempeñen en este día. Estamos ahí con los cosecheros de limón, con los que están recolectando el café, con todos ustedes, todos nuestros campesinos que hasta ahora de una u otra forma siempre nos escuchan. Aquí están los inquietos del vallenato y esto nos dice volver 12:40.

0: Ahí estaba Alcia Costa con esa buena canción, El Último Beso.
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0: ¿Y qué viene ahora con Rosareña Stereo 93.1? Hola, para que me coloque la canción, porque la envidia de Jason Jiménez. Hola, buena tarde, excelente programación, vallenato y popular, dos canciones de Jason Jiménez, La Envidia y Los Caminos de la Vida. Atentamente, John, desde Sucre, Cauca. Gracias a nuestros oyentes que hasta ahora nos amplifican, los que nos escuchan en todos los lugares. Ahí está. Con la buena música, la buena programación, para nosotros un gusto poderlos acompañar. Buenas tardes.
2: Aló, buenas tardes.
0: ¿Con quién tengo el gusto?
2: Con Olivia.
0: Hola, ¿cómo estamos en esta tarde?
2: Bien, bien, ¿y tú?
0: Muy bien, estamos melos, felices y contentos.
2: Qué bien.
0: ¿A quién va a saludar, mi niña hermosa?
2: No, mira, porque me regalé dos semillas más.
0: ¿Cuáles son las canciones?
2: Regálame a una sirena de los Chiches.
0: A una sirena.
2: Y Corazón Partido de Luis Alberto Posada.
0: Ok, ya le coloco la canción, ¿vale?
2: Vale, que tengan feliz tarde.
0: Bueno, bendiciones, gracias por comunicarse.
2: Chao.
0: Chao. Ahí están nuestros oyentes programando su música, sus canciones. ¿Qué canciones de buenas que nos piden en esta tarde bonita? Vamos a avanzar con la música ya para buscar las canciones que ustedes nos piden. A una sirena, la sirena, la sirena, la sirena. Por aquí me aparece de Luis Mateus, pero voy a buscar a ver de los artistas que ustedes nos solicitan.

0: Aquí estamos con Carlos Malo a una sirena. No encontré la canción como me la pedía nuestro oyente, pero sí está esta. Gracias a todos ustedes los que nos amplifican. Recuerden, ley seca en el Rosario Nariño. Prohibida la venta y el consumo de bebidas embriagantes. Desde las 6 de la tarde del día martes 5 de mayo hasta las 6 de la mañana del día jueves 7 de mayo. Por medio del cual se adoptan medidas transitorias de orden público para protección de la vida y seguridad de la convivencia ciudadana. En el municipio del Rosario Nariño, decreto número 401 de mayo del 5-2026. Ahí está la información para todos ustedes.
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la canción Los Embajadores del Vallenato con Los Crespos Hechos. Oiga, se va a hacer enfermo del corazón, pero algo va a ser. Saludo cordial para todos los oyentes que nos escuchan ahí, como siempre, en la Unión. Para nuestros oyentes en Remolino Panamericano, saludamos a nuestra fiel oyente que está full, le encanta la música de ese gran artista. La canción Duele o Cómo Llora Mi Guitarra, Navarro. Es un artista que le gusta bastante a ella, una música espectacular.

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1: Ahí estaba la buena música para todos nuestros oyentes que hasta ahora nos escuchan. Full volumen con Rosariña. 1:28 minutos. Avanzamos para que me coloque la canción Mi Locura de Jorgito Celerón. Saludo para Andrés también. Hasta ahora nos amplifica full volumen.

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minutos, 1:40. Un saludo para mi amigo que está ahí en la maquinaria amarilla también, con la volqueta blanca. Para Chacón, ¿qué tal, Chacón? ¿Cómo vamos en esta tarde? ¿Qué está haciendo? A usted un saludo cordial, gracias por escucharnos, por estar ahí pendiente de esta preciosa emisora. Estuvimos un poco afónicos el día de hoy, ya saben que los años no vienen, pero ahí estamos acompañándolos con toda la buena música, toda la para cada uno de nuestros oyentes que nos escuchan en todos los lugares, un saludo cordial. Gracias por escuchar esta prestigiosa emisora.

0: Sofía, bendiciones. Alison Sofía, para usted y toda su familia que hasta ahora nos amplió. Hola, buenas tardes.
1: Sí, buenas tardes.
0: ¿Cómo estamos?
1: Bien, ¿y usted, señorita, cómo va?
0: Muy bien, gracias a Dios. Aquí feliz de escucharlo.
1: Bueno, me alegro mucho que esté bien. Usted y toda su familia, que me regalen una cancioncita.
0: ¿Qué canción?
1: Regaléme a Marte Más No Pude, Leonel Díaz.
0: A Marte Más No Pudo. ¿Y no pudo o fue que no quiso?
1: Sí, señorita, muchas gracias. No pude más.
0: Hubiera hecho el intento.
1: No se pudo ya, toca dejarlo aquí, de la manera. Ay,
0: ya no hay nada que hacer. Bueno, muchas
1: gracias.
0: Ya
1: no hay
0: gracias.
1: Nada, se acabó.
0: Ajá. Bueno, Dios lo bendiga, que pase una excelente tarde.
1: A usted, mis bendiciones, a usted y su familia, muchas gracias. Por fin, le agradezco mucho.
0: Bueno, chao. Bendiciones. Ahí está nuestro oyente programando su música, sus éxitos. Hola, buenas tardes.
2: Hola, buenas tardes, mejor, ¿cómo estás?
0: Muy bien, gracias a Dios. ¿Y usted cómo se encuentra?
2: Bien, aquí, mi amor, vea, funicado un cafecito con siempre estos días.
0: Oiga, eso está bien, que cultive el café, eso es cultivar oro puro.
2: Sí, ahora es mejor que el oro, mi amor.
0: Sí, señor.
2: Porque el oro corre, el oro corre riesgo como la coca, mi amor, ¿no sabía?
0: Uy, claro que sí.
2: Eso es ilícito también.
0: Pero el café,
2: en cambio el café no, el café es, con el café trabaja normal uno, sin peligros de nada.
0: Claro que sí, uh-huh. El café es rico para tomárselo también, que cafecito con pancito, con bueno, con lo que haya, así sea solo.
2: Sí, muy pronto le llevaré un poco de café para allá para que utilice usted, mi amor, voy a ir a verla, yo.
0: Ah, bueno, muchas gracias.
2: así es.
0: Bueno, Dios lo bendiga, amigo. ¿Y a quién va a saludar en esta tarde?
2: Para saludar a todos, está jugando el equipo 4, creo. Para saludar a la Gogó, para saludar a la Ruga, para saludar a este otro amigo entre ellos. Y para saludar a usted, para saludar a las mujeres hermosas que hay en el Rosario.
0: Salude, aproveche.
2: Para saludar a mi familia aquí en Popayán, en Cali, en Bogotá, para saludarlos a todos, donde quiera que estén, que encuentren bien.
0: Sí, señor.
2: Ajá.
0: ¿Qué canciones va a
2: dedicar? Y también para pedirles un temita, el problema del SAT, fue bueno, por cierto, como lo es, mi amor, que el problema del SAT con Pipe Bueno.
0: Bueno, se lo voy a ubicar porque sí, siempre le he faltado con esa canción. Vamos a colocársela al día de hoy con mucho gusto.
2: Sí, no. Vea, un vallenatico, ¿será que puede? Vea. No, usted está olvidada. Sí, usted no me lo echó el temita, pero bueno.
0: Pero
2: ahorita yo creo que me lo. Eso. Vea, ¿puedo pedirle un vallenato?
0: Sí.
2: Te amo, el vino medio de oro.
0: Ok, ya le coloco la canción. Si no alcanzo las dos, pues la canción Te Amo del binomio, ¿dice?
2: Sí.
0: Bueno, ya se lo ubico, ¿vale?
2: Listo. Bueno, gracias, amor. Que pase feliz tarde, ¿oyó?
0: Bueno, bendiciones.
2: Y la felicito por tener una voz excelente, usted, mi amor.
0: Muchas gracias.
2: ¿Oyó?
0: Ok, bendiciones.
2: Usted es la que impone emisora, mi amor. Dino, si hubiera muerta emisora, mi amor. O yo, con eso se lo digo todo.
0: Muchas
2: gracias. En serio.
0: Muchas gracias por las palabras.
2: Bueno, mi amor.
0: Ok, chao.
2: Ay, es como la realidad. Bueno, chao, mi amor. Que esté bien. Chao.
0: Es un romántico el amigo. Bendiciones para él y toda su familia. Un saludo también para nuestros oyentes que nos amplifican. 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Un saludo también para Vivi Carlos Ama, que hasta ahora continúa reportando sintonía. Encantados de poderlos saludar y poderlos complacer a todos nuestros oyentes que nos siguen de cerca. Vamos a avanzar con la música que nos piden.

Esa era la canción que me había pedido mi amigo El Caucho. Ahí estaba en Rosareña Serio 93.1. Él decía, colóqueme el problema, pero ya se estaba convirtiendo en problema conmigo porque no le había colocado la canción. Pero ahí sonó su canción, Lo Prometido es Deuda, Rosareña Serio 93.1. Los complace a todos ustedes, a todos nuestros oyentes que a esta hora nos amplifican. Y por supuesto, agradecimiento a todos nuestros oyentes que nos escuchan en todos los lugares, en todos los sectores. El otro día estábamos colocando la música directamente, ¿no? Ahorita ya, gracias al compañero, pues, J.R.B. Urbano, la voz de la cordillera que vino acá, nos enseñó a descargar la música. Dijo, ya les vamos a como a facilitar a estos muchachos para que puedan colocar su música y puedan descargar la música. Y gracias a Dios, pues hoy en día ya aprendimos y estamos pues descargando la música que ustedes nos piden. La descargamos y luego la colocamos directamente al sistema para que ustedes la escuchen. Y así pues nos queda más fácil, ¿no? Porque a veces la colocábamos desde YouTube y si uno se olvidaba, pues ¡pum! Salían los videos o salía algo que no estaba acorde con la emisora. Pero gracias a Dios ahora ya y poco a poco vamos aprendiendo un poquito más de la radio, porque la radio no terminamos ahí. Cada día hay algo nuevo que aprender. Agradecerles a nuestros oyentes que estuvieron en sintonía. Mil pero mil gracias a todos ustedes. Gracias a todos los que nos escuchan, a todos los maestros de la construcción, a todas las amas de casa, a todos los arrieros que a esta hora van llevando el limón, a todos los cafeteros en las diferentes partes. Unos están abonando, otros están cosechando, otros están haciendo diferentes actividades. Para todos ustedes, para todos, para todas, Dios me los bendiga. Un abrazo rompe costillas. Quien los acompañó, Lourdes Low. Conmigo nos encontramos mañana, si Dios lo permite, en punto de las 10 en la mañana. Feliz día.

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5: Hola. Muy. Buenísimas tardes, hola, zapatín con cola. Bienvenidos y bienvenidas a esta programación bonita, única y especialísima de todas las tardes aquí en Rosareña Estéreo 93.1 FM, siempre en tu mente. Bienvenidos a este crossover de la tarde, desde las 2 de la tarde hasta las 5, la mejor música crossover. Música de todos los colores, de todos los sabores, para cada uno de los gustos musicales de lo más lindo que tenemos, que son ustedes, nuestros oyentes. Dale la cordial bienvenida, siéntanse cómodo en casa. Esa es una programación diseñada para llevarles a ustedes la mejor experiencia musical. Gracias a Dios, hoy es miércoles, el centro, la mitad del medio, ombliguito de la semana, el centro, la mitad del medio, el ombligo de esa primera semana de mayo, el mes de las mamacitas. Las queremos mucho a todas las mamacitas, a todas las madrecitas, en este mes de mayo, el mes más especial. El saludo cordialísimo a todas las mamitas, a todas las abuelitas, a todas las mujeres maravillosas, a quienes Dios Todopoderoso les ha dado el privilegio de poder llamarse mamá. El privilegio y el milagro de llevar la vida en su vientre. Gracias, mamacitas, a todas las queremos mucho. Mamá es mucho más que simplemente dar a luz. Mamá es mucho más que simplemente llevar a un bebé 9 meses en la barriguita. Mamá abarca un amplio contexto. Ya estaremos celebrándolo aquí en Rosareña Estéreo durante todo ese mes de mayo. Saludo cordialísimo para todas las mamás del mundo. Bienvenidos y bienvenidas, mi nombre es John Meléndez. Vamos hasta las 6 de la tarde programando la mejor música crossover y popular también. Hoy estamos a 6 de mayo. El saludo cordialísimo para todos los cumpleaños en este día especial, porque lo más lindo, lo más hermoso, lo más pochocho de la vida, cumpleaños en mayo. A partir de ese momento quedan habilitadas nuestras líneas comunicativas, canales de comunicación, línea WhatsApp 318-830-0058. 318-830-0058. Anote pues. Saque el celular, desbloquéelo, hágale patrón, póngale la huellita y apunte ese número de WhatsApp. Línea WhatsApp 318-830-0058 para que texteemos, whatsappiemos, chateemos hasta las 6 de la tarde, programando la mejor música, la música que a ustedes más les gusta. Recuerden que nos pueden enviar sus videos para los estados, para las historias de Facebook, videos para nuestros estados de WhatsApp. Recuerden que también nos pueden enviar sus mensajes de texto, sus notificaciones, sus notas de voz, sus saludos. Complacencias, de pronto, si alguna persona está cumpliendo años en este 6 de mayo y usted le quiere dedicar una canción especialísima y celebrar su cumpleaños a través de la 93.1, lo puede hacer con todo el cariño. Si tienen servicios sociales, que se me perdieron las llaves, que se me perdió la placa de la moto, que se me perdió la moto, que se me perdió el perrito, que se me perdió el celular, que se me perdió la mujer, que se me perdió el marido. Con todo el cariño, aquí le pasamos un servicio social. Transmitimos sus comunicaciones porque Rosareña Estéreo está al servicio de toda la sociedad. Vamos a arrancar con comunicaciones a esa hora. Recuerden, línea habilitada para que ustedes nos llamen. 312-857-9915, como dijo. Si lo cogió ahora con Limocho, apunte pues. Anote. 312-857-9915. 312-857-9915. Como dijo un amigo por ahí, el popular pollito. No repito más. Tenemos las 2:34 PM, 2:34 PM. Prográmense con Rosareña en serio en este crossover del miércoles mitad de semana. Arrancamos con una buena canción, este es lo nuevo de los hermanos Medina. Eso se llama Si Estuvieras Aquí. Y lo hacen junto a Pipe Calderón. ¿Sí saben cuál es Pipe Calderón? Yo creo que más de uno sí reconoce. El de esta canción.

0: Hoy es miércoles y el cuerpo lo sabe. El cuerpo lo sabe que hay que caminar porque estamos apenas en mitad de semana. Queremos saludar a esa hora a todos nuestros oyentes en los diferentes departamentos, corregimientos, en las diferentes veredas, en las diferentes lomas. En todo el suroccidente de nuestra amada patria colombiana, especialmente a los departamentos del Caquetá, Tolima, al departamento del Meta, el Huila, al departamento, a nuestros oyentes también en el departamento del Putumayo, Cauca, Nariño. Todo el suroccidente de Colombia, prendiditos, pegaditos con la 93.1 FM Rosareña en serio. El día de hoy transmitiendo desde el bello mirador turístico del Patía, el municipio de El Rosario Nariño, un jardín de flores, un paraíso terrenal, un pedacito de cielo aquí en la tierra. El Rosario Nariño, el mejor vividero del mundo. Saludos cordialísimo a esa hora a todos los maestros de construcción, a toda la gente que a esa hora desarrolla sus actividades en las diferentes obras civiles, en las construcciones, mezclando en vivo. A todos los maestros de construcción, a todos sus equipos de trabajo, a todos sus compañeros, a todos sus ayudantes, a todos los oficiales de construcción, un abrazo para ellos. Hombres y mujeres que todos los días se levantan muy temprano a construir un mundo mejor. El saludo cordialísimo en el barrio Belén, en la obra civil, en la obra de Mauro Meléndez. Para el maestro Lisandro, el maestro Cristian, el maestro Toreto, rápido y furioso. Aquí está el maestro Lisandro con el esmeril angular en la mano. También conocido como la pulidora que le decimos. Camellándole, trabajando y haciendo polvo. Polvo mal echado ese maestro. El duro de la rola, dicen por acá. El duro de Mónica, de su rincón. Me parece Lisandro cambia más de novia que de calzoncillos. Ave María. No, siguen llegando mensajes de nuestra gente. Dice por acá, hola, muy buenas tardes, John Meléndez. Un saludo para ti y para todos los oyentes de la Rosareña Estéreo. Me regala una canción de Luis Alberto Posada, El Tramacazo. Claro que sí, ya le pego su tramacazo y... Como dice Luis Alberto Posada, póngame música de Posada, quiero escucharlo a él. Hablando de Luis Alberto Posada, les cuento que estará este próximo 17 de mayo presentándose en concierto, en el concierto de las mamitas en Santa Rosa, corregimiento de Santa Rosa, municipio de Policarpa, nuestro hermano y vecino municipio de Policarpa de aquí en la cordillera. El 17 de mayo estará en concierto Luis Alberto Posada, el original, el caballo de la música popular. Allá estaremos. Hola, muy buenas tardes. Y por acá, John Meléndez. Por favor, me regalan la canción Te Regalo Una Rosa de Juan Luis Guerra. Buena canción a esa hora. Bien. Josefina. José. Mamacita, ella. Reportando su sintonía desde el departamento del Cauca. Desde algún lugar del departamento del Cauca. Josefina, sea conectadita con nosotros. La Chepita, mamacita. Por acá nos reportan sintonía también, dicen desde Los Pinos, yo creo que es de Los Pinos San Lorenzo. Desde Los Pinos San Lorenzo reportando sintonía, buenas tardes mi amor, ¿cómo has estado mamacita? Mamacita rica, cosita apretadita, sabor a pollo. Me puedes colocar Hilito de Romeo Santos y Perdóname en la factoría. Buenas canciones a esa hora, un abrazo para nuestra gente bonita en Los Pinos, municipio de San Lorenzo. ¡Sabrosito! Vamos, por ahora vamos a dejar aquí. Por ahora vamos a solamente leer esos tres mensajes. Los vamos desalojando, los vamos desarrollando a medida que transcurre el programa. Síganos enviando sus mensajes. Línea activa 318-830-0058. Ese es el WhatsApp de Rosareña Estéreo. Para que ustedes me escriban. Envíenme sus videos escuchando Rosareña Estéreo. Los saco famosos en nuestras redes sociales. 5 minutos nos separan de las 3 de la tarde. 5 minutos nos separan de las 3. Seguimos con más música. Este es el Tramacazo.
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0: Anoche. Este es el drama caso del maestro Luis Alberto Posada, aunque también hay una versión de Amy Posada. Como dice la hijo del reconocido cantante, también es cantante de música popular. Aunque Luis Alberto Posada tiene como 17 hijos.
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0: ¿Qué tal un bachatazo a esa hora? Al estilo de Romeo Santos.

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3: Hola, muy buenas tardes. Yo, Meléndez, te escuchamos desde Timbío, Cauca. Un abrazo gigante para nuestros oyentes en el Timbío. Colócame Vida del Grupo Guinda. Claro que sí, aquí está tu canción. Y los oyentes de Timbío en el departamento del Cauca.

A esa hora se desarrolla el partidazo entre el Bayern de Múnich y el Paris Saint-Germain en el segundo partido de esta semifinal. Por ahora va ganando el Paris Saint-Germain, va perdiendo Luchito Díaz. Ay, ay, ay. Vamos a hacerle fuerza, a ver cómo termina. Todavía falta mucho tiempo de juego, 50 minutos jugados. Va encima el Paris Saint-Germain 1-0 frente al equipo de Luis Díaz. El Bayern Múnich con ese paso a la final de la Champions. Vamos a ver cómo nos va. Está bueno. Todavía falta mucho tiempo por jugar. Vamos con información importante a esa hora. Préstele mucha atención para la orejita. Párele bolitas. Información institucional. Atención, Rosario. Atención. En el marco del plan de acción del componente de atención a víctimas del conflicto armado y como parte de las estrategias de información, educación y comunicación dirigidas a la población en general, nos permitimos transmitir la siguiente información. Con el objetivo de esta actividad de sensibilizar a la comunidad sobre las diferentes formas de violencia, identificar las señales de alerta y dar a conocer las rutas institucionales de atención, protección, contribuyendo al acceso oportuno a los servicios, especialmente en población víctima del conflicto armado presente en el municipio del Rosario. En nuestro municipio del Rosario, muchas familias han vivido situaciones difíciles a causa del conflicto armado. Hoy queremos recordarte que la violencia no es normal. No debe guardarse en silencio. Señales de alerta. Cambios en el comportamiento de alguno de los familiares. Miedo constante, nerviosismo, aislamiento, tristeza o maltrato físico o verbal. Esto puede indicar que alguien necesita ayuda. Actúa a tiempo. Si tú o alguien que conoces está en riesgo, no te quedes callado. Acude a las rutas de atención, Centro de Salud del Rosario, Comisaría de Familia o Policía Nacional. Recuerda buscar ayuda. Esto es un acto de valentía y protección. Entre todos construimos entornos seguros, libres de violencia y con respeto por la vida. Ahí está la línea de atención, esa es la información que nos envía desde el Centro de Salud de El Rosario, desde la Oficina de Psicología de El Rosario. Si alguno de sus familiares o usted mismo está presentando afectaciones psicológicas o cambios en su comportamiento debido a los hechos violentos presentados en el municipio del Rosario, no se quede callado, busque ayuda. El nerviosismo, el aislamiento, las preocupaciones, el estrés generado por los hechos violentos aquí en el municipio de Rosario no es normal. No tenemos que guardárnoslo, no tenemos que quedarnos callados. Hay rutas de atención en salud que nos ayudan a sobrellevar esos hechos y estas afectaciones sobre la psicología y el comportamiento humano. Esa es la información que nos envían desde el Centro de Salud de El Rosario, Ingrid Daniela Meléndez Cerazo, psicóloga.

0: Seguimos con mensajes, vamos a ver qué nos dice nuestra gente. Hola, muy buenas tardes, Dios te bendiga, reportando sintonía, no dice de dónde. Bueno, lo importante es que está escuchando. Hola, buenas tardes, amigo John Meléndez, soy fiel oyente, como siempre, pegadita de la Rosarina Estéreo. Quiero enviar un saludo muy especial a todos los oyentes de la Rosarina, especialmente a Carlos España y al fiel oyente de Mercaderes y a la Chiquis Love. Colócame la canción Qué Mala Eres de Martirios de Amor. Claro que sí, preciosa. Ahí está Joanita, como siempre, prendidísima con la 93.1. Acá está el maestro Cristian en el barrio Eleven, también escuchando la Rosarina. John Solano desde Sucre, Cauca. Amigo Meléndez, muy buenas tardes. Bendiciones, excelente programa, gracias. Colócame dos canciones, Te Amo y Te Extraño de Guayacán Orquesta y un merengue de La Máquina, gracias, a full sintonía como siempre. Hola, Zapatín con Cola desde Remolino Panamericano, 100% conectados, escuchando Rosarina Estéreo a full volumen. Por favor, me puedes colocar la canción ¿Por qué les duele? De Duane Navarro, gracias. Y bendiciones para ti, nos envía video. Vamos a ver.
1: Desarrolla sus actividades en las diferentes obras civiles, en las construcciones, mezclado en vivo. A todos los maestros de construcción, a todos sus equipos de trabajo.
0: Ahí está el video que nos envían, escuchando Rosarina Estéreo a través. Es que eso es lo que me aterra, que está en Remolino, Rosarina Estéreo en Remolino coge nítido. Y mucho más allá, a través del día 93.1, pero estando en Remolino nos escucha por internet. Porque es el dispositivo que tiene a la mano, tiene su computador, es una persona que trabaja todo el tiempo, o gran parte del día frente a la computadora. Así que aprovecha y nos escucha a través de internet. Está muy, muy bien, completamente válido. Lo importante es que sintonicen la 93.1. El abrazo especialísimo a esa persona maravillosa que siempre está en sintonía con nosotros. Desde Remolino Panamericano, la tierra donde vive el sol. Hola, muy buenas tardes, ¿cómo estás? Yo muy bien, excelente. Mejorando a cada minuto que pasa. ¿Para qué le voy a decir mentiras? Me han tratado muy bien, me han tratado como a un rey. Reportando sintonía, como todos los días. Regálame la canción Silbando en Nueva York del grupo Néctar. Atentamente, El Gatico. El Gatico, miau, miau. Oiga, pues, El Gatico, reportó sintonía El Gatico. No nos dice desde dónde, pero ahí está El Gatico. ¡Ay, no le pise la cola al gato, la! ¡Uy! Ahí está El Gatico reportando la sintonía. Y buena canción que los programas Silbando en Nueva York. ¡Eso! Vamos a dejar por aquí los mensajes. Vamos con más música porque en Rosarina Estéreo suenan más melodías, más éxitos y menos cháchara.
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0: Eso se llama Perdóname, lo hace la factoría. Un saludo para la gente de Los Pinos, San Lorenzo.

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0: Pero qué ritmo. Es sabroso. Sabroso. Ay.
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0: La hora en Colombia, tenemos las 3 de la tarde y 36 minutos. Saluditos, como dijo un amigo por ahí, saluditos a usted y toda su familia, jeje. Como dijo un angelito de la Concordia, saluditos. Para todos nuestros oyentes a esa hora conectados, 3 de la tarde y 36 minutos, estamos de miércoles, el centro de la mitad del medio ombliguito de la semana, programando la mejor música bacana. Queremos enviarles un abrazo gigante con todo el cariño de parte de Rosarín Estéreo y todo su equipo técnico. Toda su logística, todo su gremio de locución y de administrativo. Encabezado por la ingeniera Jenny Fernanda Urbano, directora. Queremos saludar a todo el gremio de los talleres de mecánica automotriz y de motocicletas. A todos los talleres, a la gente de los talleres, a los mecánicos. El abrazo gigante para toda la gente maravillosa que a esa hora está ahí armando y desarmando los diferentes vehículos, a la gente que se dedica también a la mecánica de motos y a la mecánica de carros, en la tonería y pintura, a la parte eléctrica, a la parte de motores. Un abrazo especial para toda la gente que a esa hora nos sintoniza en los diferentes talleres. En el barrio Juanchito comenzamos con Taller Salazar y Taller Sarria Motos. En el barrio Juanchito, porque del puente para acá hasta Cali, del puente para allá Juanchito. Pacho Motos en el barrio El Recreo. Ahí en el taller del popular Flaco. Muy popular Seco, como lo distinguimos también. A la gente de Pacho Motos, el abrazo gigante también. Giovanni Motos en el barrio Centro. El taller de Giraldo, el monstruo. El monstruo de la mecánica, de la mecánica también. Ahí en el taller de Giraldo, el abrazo gigante para ustedes, compañeros. Saludo también para la gente de... ¿cómo? Pero es que ese no tiene nombre, ¿no? Ese no tiene nombre. Digámosle... ¿cómo le decimos? ¿El taller de Santiago? ¿O el taller del Bodoque? Saludo para la gente del taller de Bodoque. En el barrio La Cruz. A toda la gente de los diferentes talleres. Un abrazo para todos ustedes. Trabajando, camellando, laborando. A la gente de Juan Camotos en el barrio Fátima. Ni más faltaba. Estuvieron, les fue muy bien en la válida de motos en Dubái, Estadero. El pasado fin de semana. Ah, no, eso fue hace como 15 días, ¿no? Ah, no, como hace como 8 días. Piloto extremo, Juan Camotos. Saludos para Juan Tuquerres. Piloto extremo. Tenemos las 3 de la tarde, 39 minutos. Vamos, tenemos por acá información importante. Vamos a ver qué nos cuenta antes de la Alcaldía Municipal de Rosario. Información para todos ustedes. Les cuento que hay ley seca en ese momento en el Rosario. Les cuento que hay ley seca desde el día de ayer, 5 de mayo, desde las 6 de la tarde. Hoy todo el día. Y hasta mañana jueves, hasta las 6 de la mañana, la Alcaldía del Municipio del Rosario informa a toda la comunidad que queda prohibida la venta y el consumo de bebidas embriagantes en el municipio, como medida para garantizar la seguridad, la convivencia y el orden público. Medida establecida mediante decreto número 401 del 5 de mayo del año 2026. Invitamos a todos los ciudadanos y ciudadanas a acatar esta disposición y contribuir al bienestar de nuestro municipio. Ley seca desde ayer 5 de mayo a las 6 de la tarde hasta mañana hasta las 6 de la mañana. Prohibida el expendio y el consumo de bebidas embriagantes en el Rosario hasta mañana hasta las 6 de la mañana. Vamos a recibir oyentes a esa hora. ¿Con quién hablamos?
1: Con Aureliano Pantoja.
0: Aureliano Pantoja, de ese municipio de Tamiñango. ¿Qué
1: más
0: de
1: bueno?
0: Excelentemente bien, extremadamente bien. ¿Cómo vas?
1: Apenas recién llegado de coger café.
0: Recién llegado de coger café. ¿Y se jaló las dos? ¿Se rascó las dos o no?
1: ¿Cómo?
0: ¿Sí se rascó las dos?
1: No.
0: ¿No se raspó las dos? Ah, no.
1: No me vino a los dos todavía.
0: ¿No se ha jalado las dos hasta ahora? No, muy temprano.
1: Claro. No, está flojo el café, está Está muy entreverado.
0: Está muy entreveradito, no rinde bonito. Ahí
1: sí, es el primer corte, ya después ya viene lo bueno.
0: Ah, después que madure bien. Déjelo madurar, hermano. Sí, déjelo claro. Madurar, hola.
1: Uh-huh. Bueno, un saludito especialmente para usted y toda su familia, ¿no? Y todos los que trabajan en la emisora.
0: Gracias.
1: Bueno, y para informar también el numerito del domingo.
0: ¡Epa!
1: De los 200. Okay. 742, número ganador.
0: Sí, señor.
1: Ese es el número, el resultado del domingo.
0: El resultado del domingo, listo.
1: Sí, el resultado del domingo. Y el resultado de la lotería también.
0: A ver.
1: Con el Cauca, 0496.
0: Con
1: Boyacá. Con Boyacá, 3370. 3370. El de los 70 millones.
0: El de los 70 millones. ¿Cuál cayó?
1: 3370.
0: El 3370. ¿Ya hay ganador o no?
1: No, aquí en Caminango no ha caído. No, toca preguntarle al patrón a ver dónde reventó ese.
0: Ah, vea, pues. Felicidades al ganador, sí, de los, no, de los 70 reventó. Millones.
1: Sí, había acumulado también, pero pues no ha reventado.
0: Ah, o sea que en Caminango no ganó nadie.
1: No, de la barata sí. De esa todavía no ha ganado.
0: Ah, bueno, pues de todos modos. Listo.
1: Sí, eso es el resultado.
0: ¿Cómo nos cuentas?
1: Bueno, un saludito para todos mis clientes que me compran boleticas también y me regalan un temita.
0: Sí, señor, ¿qué canción?
1: Me persigue tu sombra.
0: Me persigue tu sombra. Listo.
1: ¿Sí se puede?
0: Sí, claro, ¿por qué no? Me persigue
1: tu sombra. Ah, bueno, muchas gracias, ¿no? Que tenga una feliz tarde, muy bueno. Agradecido.
0: Ahora, hermano, un abrazo. Gracias. Dios me lo bendiga. Chao, chao.
1: Bueno, igualmente para usted también. Bueno, gracias.
0: Seguimos adelante con buena programación, buena música. A esa hora estás escuchando el crossover de la tarde, versión miércoles, mitad de semana.
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0: Silbando, silbando. Sírvela.
3: Cualquier

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1: 4:11 de las 4 de la tarde. 4:04. Avanza el tiempo en ese crossover de miércoles. Mitad de semana.
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1: Una buena canción de Juan Luis Guerra. Te regaló una rosa. Vamos con placer con esa buena canción a nuestros oyentes en el departamento del Cauca. A la linda Josefina que nos programa esa buena canción.

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momento. Tenemos las 4 de la tarde, 6 minutos. Seguimos avanzando. Vamos en una sola dirección y eso es para adelante como el elefante, para atrás y para coger impulso. Vamos es para arriba como volador sin palo. Rosareña en serio 93.1 FM. Siempre en tu mente. Posicionándose como una de las mejores emisoras de todo el suroccidente de Colombia. Por eso queremos enviar el abrazo cordialísimo con todo el cariño, recargado con las mejores energías en este miércoles mitad de semana para todos nuestros oyentes en el departamento del Meta. Están programando la buena música también a la gente que nos escucha en el departamento del Huila, en el departamento del Caquetá.

0: 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Tenemos información importante a esa hora, prestenle mucha atención para la orejita, para de bolitas. Atención, Rosario, atención. Renta Ciudadana y devolución del IVA ya inició la entrega de transferencias de ciclo 12 del mes de mayo. Fechas de pago están activos desde el 2 de mayo pasado hasta el próximo 17 de mayo por la modalidad de giro solamente a través de Supergiros. Cronograma en el Rosario Nariño, del 5 al 14 de mayo para pagos programados por corregimientos y veredas según cronograma establecido, hasta el 18 de mayo para quienes no hayan podido cobrar en su fecha asignada. Importantísimo, téngalo muy en cuenta, ojo. Se atenderá según el orden del cronograma, nada más. Si a usted vive en un sector y no le corresponde ese día, no pierda la avenida porque no lo van a atender, solamente según cronograma. Respeta tu fecha para evitar congestiones. No necesitas intermediarios para cobrar y cuida tus datos personales. Más información a través del 312-845-7316, enlace de Colombia Mayor, Alcaldía Municipal del Rosario. Y les cuento cómo está el cronograma. Para el día de mañana jueves, 7 de mayo, le corresponde realizar el cobro a los beneficiarios de la vereda Valle de Cumbitana y vereda Río Grande. Mañana 7 de mayo, cobra Cumbitana y Río Grande, devolución del IVA y renta ciudadana. Esa es la información que nos envía desde la Administración Municipal de El Rosario, ingeniera Jenny Fernando Urbano, alcaldesa, 4 de la tarde, 10 minutos. Seguimos adelante con más música, celebrando el mes de las mamacitas.
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0: Hola, muy buenas tardes, John Meléndez. ¿Cómo estás? Yo muy bien, gracias. Reportando sintonía desde Campo Bello, Altamira, en el municipio de Policarpa. Por favor, colócame la canción Las Madres Nunca Mueren. Liliana Oyola, reportando su sintonía en Campo Bello, Policarpa.

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20 minutos nos separan de las 5 de la tarde. 20 minutos nos separan de las 5 de la tarde. Crossover del miércoles. Ombliguito de la semana.

Queremos saludar a toda nuestra gente a esta hora que se conecta con nosotros. Nos siguen enviando los mensajes. Muchísimas gracias a toda la gente que está programadita con Rosariña Estéreo 93.1 FM, siempre en tu mente. Gracias a toda la gente que se contacta con nosotros a través del 318-830-0058. Tarde bonita, tarde fresquecita de miércoles. Oiga, tarde sabrosa, está toldadito, está toldadito. Más o menos lo mismo que sucedió ayer, que durante la mañana estábamos haciendo un sol pa' que mami. Tremendísimo, enojadísimo el mono Jaramillo, pero ahorita ya una nube gris nos viene a salvar la patria, a refrescarnos el día. El abrazo cordialísimo, cargado de las mejores energías de parte de Rosariña Estéreo y todo su equipo de trabajo. Para toda la gente laboriosa, trabajosa, para toda la gente emprendedora y echada para adelante, que todos los días está ahí en sus diferentes labores cotidianas, metiendo el hombro, camellando y trabajando para sacar adelante a esa hermosa familia. ¡Qué bonito que lo hagan! ¡Qué bonito que puedan sacarle provecho a este día miércoles! Y que siempre lo hagan en compañía de Rosariña Estéreo y su buena música como la mejor banda sonora de la vida.

Tenemos servicios sociales ahora. Se busca. Hasta debajo de las piedras. Se está buscando una motocicleta Yamaha RX100. De color azul, modelo 2004. De placas LLV71A. Por parte de su dueño anterior. Para poder realizar el debido traspaso. O también para volvérsela a comprar. A ver, lo que pasa es que este muchacho hace años, vendió una moto. Hay indicios de que la moto la tienen en Taminango. Es una moto pequeñita, es una 100 Yamaha RX, de color azul, modelo 2004. Ya es viejita. Las placas son LLV71A, LLV71A. Yamaha RX100 azul, modelo 2004. El muchacho la vendió hace años y nunca hicieron el traspaso. Ese muchacho perdió contacto con ese comprador. Ahora estamos volviendo a través de Rosareña Estéreo. Quiere contactarse con él para que por fin hagan el traspaso. O es más, dice, yo se la vuelvo a comprar. Si lo encuentro, se la vuelvo a comprar. Pero lo importante es que siga, continúe con el mismo dueño o hacerle el traspaso legal. Es una motocicleta Yamaha RX100 de color azul, modelo 2004, placas LLV71A. Dice que se la ha visto la moto, pues posiblemente que la tengan en Taminango. Esa era de aquí del Rosario. Estuvo mucho tiempo en el Rosario. Es posible que ahora esté en Taminango. La idea es hacerle el traspaso o volvérsela a comprar al dueño actual. Cualquier información, si el dueño de esa motocicleta, el dueño actual de la Yamaha RX100 azul, modelo 2004, placas LLV71A, se puede comunicar al 312-875-1199. Repetimos, 312-875-1199 o también al 320-842-1476. 320-842-1476. 15 minutos nos separan de las 5 de la tarde. Seguimos adelante con más música bacana. En ese crossover del miércoles.

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3: 3 minutos nos separan de las 5 de la tarde. 3 minutos nos separan de las 5 de la tarde. Y recuerden que hasta las 5 vamos con este crossover, lo mejor de la música variadita. Música de todos los colores y de todos los sabores y para toda mi gente. Y no se despeguen de la sintonía porque a partir de las 5 de la tarde continuamos con lo más lindo, lo más pochocho del género popular en el show del despecho.

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Llegamos a las 5 de la tarde, 21 minutos, 5 de la tarde, 21. Disfrutando de lo mejor de la música popular en el show del despecho. Desde las 5 de la tarde hasta las 7 de la noche. La música popular guascarrilera del recuerdo, la ranchera, las baladas, la música guascarrilera, los corridos, la norteña suenan en la 93.1. Continuamos acompañándolos en esta tarde bonita, en la mitad de la semana. Feliz y encantado de estar con ustedes. Mi nombre es John Meléndez. Aquí estamos, llevándoles buena programación, buena música y buena onda positiva.

0: esa hora seguimos disfrutando de lo mejor de la música popular guascarrilera. Y te recuerdo, en Rosarín, en serio, este es el show del despecho. De lunes a viernes desde las 5 de la tarde hasta las 7 de la noche con tu amigo y servidor John Meléndez. Continuamos llevándoles buena música, buenos éxitos populares a través de los 93.1.
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0: Bueno, y quiero presentarles lo nuevo, una canción nuevecitica, recién sacadita del horno, calientica, un palazo de la música popular, de un cantautor espectacular de nuestra región.
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0: Continuamos disfrutando de la mejor música popular guascarrilera. Y te recuerdo, en este show de despecho, versión miércoles mitad de semana. En la 93.1 FM Ronzareña, en serio, suena la mejor música popular. Te lo dice tu amigo John Meléndez. Continuamos llevándoles éxitos de la música del recuerdo, de la música popular, de la música del chupe. Y hablando de eso, quiero presentarles un éxito nuevecitico. Una canción que está recién sacadita del horno, que está calientica, que se está estrenando. Hace tan solamente 4 días se estrenó en las principales plataformas de audio y video, en las diferentes redes sociales. Estamos hablando de un artista maravilloso, un artista espectacular, un jovencito que a temprana edad, a pasos agigantados, se está perfilando como uno de los máximos exponentes de la música popular en Colombia. Estamos hablando de David Figueroa, pura pasión, artista de la casa Rosarín Estéreo, artista orgullosamente nariñense. Esta es su nueva canción, se llama No Volveré, David Figueroa, pura pasión. Los invitamos para que lo visiten en su página, más bien en su perfil de YouTube, en su canal de YouTube, David Figueroa, pura pasión. Ese es su perfil oficial para que ustedes puedan disfrutar de ese video espectacular. Una muy buena canción de género popular que nos regala David Figueroa, pura pasión, suena en Rosarín Estéreo, apoyando a los artistas de nuestra tierra. David Figueroa.
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0: La hora en Colombia, 5 de la tarde, 38 minutos. Queremos enviar el saludo cordialísimo a esa hora de la tarde a toda esa gente trabajadora que ya está en casita descansando y escuchando la mejor música popular aquí en Rosareña Estéreo y la 93.1 FM, siempre en tu mente, la que te lleva buena música, buena compañía, buena energía positiva todos los días. Gracias por estar en sintonía con nosotros, gracias por amplificarnos desde el municipio del Rosario, aquí en el departamento de Nariño, sobre lo alto de la cordillera suroccidental, a 40 minutos de Remolino Panamericano. Estamos ubicados acá en la altura, acá en lo alto de la cordillera, acá en la puntica de la loma, en la crestica de la montaña. Aquí está el Rosario y desde aquí Rosareña Estéreo los acompaña.
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0: Esperamos de corazón que les haya ido muy, pero muy, pero muy bien en sus labores. A la gente que estuvo cosechando el cafecito, esperamos que les haya rendido mucho, que se hayan rascado las dos. Las dos estopadas, pues, ¿no? No vayan a pensar mal, no vayan a pensar mal. Cuando yo les digo que se jalen las dos, es decir, las dos arrobas. A las mujeres también, cuando les digo que se jalen las dos, no es las dos pochecas, es las dos arrobas de café. A todas nuestras mujeres trabajadoras, agricultoras, agricultores, un saludo cordialísimo para ustedes. Ya están en casita tomándose un delicioso cafecito. Del mismo que están trabajando, el mismo que cosecharon, tomamos en la casita. El mejor café del mundo se produce en el suroccidente de Colombia, en el departamento de Nariño, en el departamento del Cauca, en el departamento del Putumayo. Saludándolos a todos a ustedes y deseándoles un buen descanso, porque se lo merecen. Hoy metimos la ficha bajo este sol radiante, bajo este sol que hoy el sol estuvo como pa' que mame. Ese sol, el del día de hoy, miércoles. Estamos en el mes de las madres. Estamos festejando, celebrando y conmemorando a ese ser maravilloso que cada uno de nosotros tenemos en nuestras vidas. Dios Todopoderoso cuida a cada una de nuestras mamitas. Y aquellas que ya no tienen a su mamita viva. Duro, duro, duro. Nos ponemos en su zapato realmente. Yo en lo personal, aquí John Meléndez, mi mamá está viva. Gracias a Dios la tengo. Pero si por motivos de la vida su mamita ya no se encuentra, llévela en el corazón, llévela en la mente, llévela en el alma como el más hermoso recuerdo. Y celébrela como si ella estuviera viva. Pero no la celebre haciéndose una mica de trago ahora ese fin de semana, no. Celébrela. Haga de que ella se sienta orgullosa donde quiera que sea, allá en el seno de nuestro Padre Celestial. Ese es mi hijo, el que dejé en la tierra. Esa es mi hija, la que yo dejé allá como un regalo para el mundo. Yo ya no estoy, pero él y ella se están portando bien. Celébrela y hágala sentir orgullosa, porque los que se van no simplemente se van, dejan un rastro de energía, dejan recuerdos bonitos aquí en este mundo. Simplemente cambian de dimensión. A usted, hombre trabajador, a usted, mujer trabajadora, en esos momentos, en los diferentes comercios, en los diferentes emprendimientos, en las tiendas, en los negocios, en las papelerías, en las carnicerías, en los talleres, bueno, en todos los emprendimientos, en todos los comercios, en todos los restaurantes, en los vehículos a esa hora, transportándose a lo largo y ancho de la vía panamericana, en la troncal internacional panamericana, que bueno, en ese momento hay una movilidad relativamente normal. Hay poquita afluencia en la vía panamericana. Desde acá los vemos, desde acá los estoy viendo. A todos los conductores, un abrazo cordial para ustedes. También saludarlos con todo el cariño. Transite con cuidado. Porque ¡boom! No, mentira. Mal chiste. Vayan con cuidado en la vía panamericana, en el sector de Popayán, hacia acá, hacia abajo, hacia Pasto, de Pasto hacia el norte. Un saludo para todos ustedes. Vayan tranquilos de que desde que usted vaya con las puestecito en las manos de Dios, créame que nada malo le va a suceder. Vaya confiado, maneje. Sobre las negritas redondas y de caucho, con placa amarilla y ventanillas de cristal, movilizándose por las carreteras de Colombia, va nuestra gente bonita, escuchando Rosareña Estéreo. Manes en el volante, las pepitas bien peladitas puestas en el camino, y las orejitas paraditas puestas en el parlante, con Rosareña Estéreo ahí en la pantalla táctil. A toda nuestra gente genial que escucha Rosario en serio en estas horas de la tarde. Hoy es miércoles 6 de mayo. Disfrutas de la mejor música del despecho. El show del despecho al aire en Rosareña Estéreo con tu amigo y servidor John Meléndez.
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0: Vamos a recibir comunicaciones a esa hora. A ver, márquele, márquele, márquele, márquele, tímbrele. 312-857-9915, línea directa. 312-857-9915. Vamos a recibir comunicaciones. ¿Con quién hablamos?
3: Hola, Zapatín con Cola.
0: Hola, hola, Zapatín con Cola, el clásico de la salsa, oyente premium de la Rosareña Estéreo. ¿Cómo estás? ¿Qué hace, compadre?
3: Escuchando.
0: Eso, compadre, descansando ya en compañía de la familia.
3: Yo tengo una cancioncita, por favor.
0: Claro que sí, con todo el cariño, mi hermano, ni que estuviéramos bravos.
3: La guaca milagrosa.
0: La guaca milagrosa.
3: Sí.
0: A ver, espera, yo se la busco de una vez. La guaca milagrosa, no la tengo, pero yo se la descargo. Tranquilo que por aquí no nos varamos.
3: Bueno, un saludo muy especial para todos los fieles oyentes. Mañana los saludo.
0: Listo, mañana sí, porque si no se nos va el resto del programa en saludos. Y usted cuando saluda es...
3: Ya no hay tiempo.
0: Con usted cuando saluda es con tiempito, porque tiene una lista bastante larga. Clásico, un abrazo, Dios te bendiga, chao, chao. Por acá tenemos a Tyson, que de pronto tiene mala señal, pero nos envía su audio.
4: Muy buenas tardes, amigazo John Meléndez, ve aquí sentadito aquí en un asientico escuchando Rosareña Estéreo, esa linda voz que tienes, John Meléndez. De todas maneras, un cordial saludo para ti y para Lourdes Locke y también para Carlitos España, para el fiel oyente de Mercaderes, para Sofía y Lucedi. Y también esto va para Rosita Estrella, para Amparito, y para el Ardillito y para el clásico de la salsa. Un cordial saludo para ellos y para todo el combo que estén escuchando Rosareña Estéreo, y me pones el disquito y la foto en la pared. Muchísimas gracias y que estés súper, súper bien. Chao.
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3: Hola, mis queridos amigos, muy buenas tardes. ¿Cómo me les va? ¿Cómo la están pasando? Queridos amigos, amables oyentes, un saludo cordial para todas las personas que están en la sintonía, para todos mis amigos. Porque como siempre les he dicho, para mí ustedes no son mis pacientes, son mis amigos. Les damos este cordial saludo a mis amigos de Taminango, a los que vamos a ser amigos de allá del Peñol, si Dios permite, los de Policarpa, que Dios los bendiga, que Dios los proteja. Este saludo va para todas las personas que me conocen, personas que están en la sintonía de esa tu emisora favorita, que Dios y la Santísima Virgen los bendiga. Quien habla con ustedes, como ya lo saben, soy Patricia Los Milagros, médica naturista, médica espiritualista. Recuerde, querida amiga, querido amigo, si yo le digo que soy naturista y espiritualista es porque tengo ese conocimiento que me dejaron mis abuelos. Y reconozco, ya lo saben, personas que de pronto no han escuchado porque le dicen a uno, no, pero es que yo no la había escuchado. Yo no sabía. Reconozco, ya lo saben, todas las enfermedades es a través de la muestra de orina. Enfermedades naturales como gastritis, mala circulación, problema de colon inflamado, hígado graso, esa persona que tiene migraña, esa persona que tiene anemia, que sufre de esos cansancios, querida amiga, querido amigo, no sufra más. Que usted ha ido a muchas partes, pues visíteme, conózcame, que yo soy una médica con más de 50 años de experiencia en mi trabajo. Que yo no vengo a crear falsas ilusiones ni castillos en el altar de la mentira. No, señor. Si usted tiene cura, es porque yo me siento capaz de curarte. ¿Ya? Y si no, también le digo, porque le acabo de decir, no hago castillos en el altar de la mentira. Si yo veo que la enfermedad suya ya está avanzada, como es un cáncer, como es una diabetes, porque la diabetes prácticamente también es un cáncer, porque es azúcar en la sangre. Ya, que Dios no lo quiera, usted se cortó o algo, eso se le infecta, eso es difícil para curarse, porque tiene la sangre infectada, querida amiga. Entonces, todas estas cosas tienen que saberlo, porque si yo le digo, si usted tiene esa enfermedad, un cáncer o una diabetes, no crea, no es que doña Patricia me va a curar. Doña Patricia dijo que ella me curaba este cáncer, esta diabetes. No, señor. El cáncer se controla. Ya les he dicho, con agua de hoja de mango, de guanábana. 2-3 vasos diarios de agua de hoja de guanábana. Y si usted puede poner a secar la cascarita de la guanábana que ya está madura, le quita la semilla, la comida, y pone a secar esa cáscara bien limpiecita, claro, y toma y hace después de secarla, hace un polvito y se toma dos cucharaditas de ese polvito diario, ¿ya? Para los que, Dios los libre, tienen un cáncer. Y para la diabetes es agua de hoja de mango. Escuche, agua de hoja de mango. ¿Ya? Y cada 4 días una cucharada de zumo de arracacha cruda. Usted la lava, la pela y la raya, no la licua. La raya bien rayadita, la escurre y ese zumito, una cucharada cada 4 días. ¿Ya? Entonces esas son formulitas que son fáciles de hacer, sino que habemos personas que somos descuidadas. Y la salud es el tesoro más grande que Dios nos ha dado. Entonces cuidémosla. 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Como dice mi amiga, yo llegué para quedarme. Yo no soy un ave de paso. Yo llegué para quedarme. Ya llevamos un tiempo. Porque las enfermedades no avisan cuándo van a llegar. Tú te acuestas alentado y al otro día te levantas enfermo. Porque nuestro organismo es como una máquina, desafortunadamente, que en cualquier momentico se daña. 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Para toda aquella persona que escucha, la persona que quiere estar bien de salud, que quiere estar bien de suerte, porque la salud y la suerte van de la mano. Si usted está bien de salud y está bien de suerte, ¿qué mal le pide a Dios? Tranquilidad, felicidad, ¿ya? Entonces, póngale fe y visíteme, pero no fe en mí, de una vez les digo, sino fe en Dios Padre Celestial, fe en ustedes mismos y confianza en esta amiga, en esta consejera, en esta médica naturista Patricia de los Milagros, que estos conocimientos están para tus servicios, para ayudar a toda la persona que lo necesite, siempre y cuando me busque, ya le dije, con fe en Dios, fe en ustedes mismos y confianza en Patricia de los Milagros. 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No conozco, pero vamos a ir a ver. Me están llamando mucho, entonces allá estaré. 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Que Dios y la Santísima Virgen los bendiga. Que estén muy, pero muy bien.
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2: Reciban con fe, con devoción espiritual, el católico y apostólico saludo en el nombre del Padre, en el nombre del Hijo y en el nombre del Espíritu Santo. Con un abrazo grande a todos ustedes, bienvenidos a este su programa, Superación Personal para una Vida Mejor, del Centro Botánico Naturista San Judas Tadeo. Hoy, como todos los días, estoy recibiendo esa llamada, estoy recibiendo esa pregunta en el WhatsApp, estoy también separando esa consulta. Recuerden que la gira médico espiritual que tantas personas están esperando para ser atendidas por este su servidor Diego Gómez, mi nombre del Centro Botánico Naturista San Judas Tadeo. Esa gira espiritual que voy a estar en Remolino Panamericano. 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Amigos, era imposible estar en esa gira médico-espiritual por los problemas de orden público, por lo que está pasando en nuestro hermoso y bello país, pero con la ayuda de Dios y los ángeles celestiales voy a estar en esta gira espiritual el viernes 15 y el sábado 16, viernes 15 y sábado 16 de este mes de mayo en Remolino Panamericano. 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Voy a estar entregando la custodia de San Judas Tadeo con su número de suerte. Usted que le gusta los juegos de azar, usted que le gusta las rifas, usted que le gustan los chances, le voy a ayudar para que usted atraiga la suerte de la manera más verdadera y de la manera más rápida. Recuerden de que uno tiene que ayudarse, mis estimados amigos. Nosotros no nos podemos colocar, cruzarnos de brazos y esperar de que del cielo nos caiga la medicina o que del cielo nos caiga el dinero. No. Dios colocó las plantas, los tallos, las raíces, las cortezas para que usted visite una persona que tenga conocimiento como nosotros y usted reciba de parte de nosotros un tratamiento bendito y usted se cure de esas enfermedades. Si por el contrario su problema es de mala suerte, el dinero no le va a caer del cielo. Dios le dio la persona a un conocimiento como a nosotros, que por medio de una consulta le vamos a ayudar a liberar esas energías negativas. Si usted es víctima de algo malo, le voy a hacer una liberación por medio de San Gregorio, San Judas Tadeo, Santa Marta. Le voy a hacer expulsar, vomitar, defecar cualquier maleza, hechicería, brujería que le hayan hecho en su cuerpo, y para el amor le voy a ayudar por medio de Santa Marta para que usted triunfe. 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Recuerde traer la muestra urinaria en ayunas si se encuentra enfermo. Si tiene problemas en el amor, traiga la fotografía de esa persona que quiere que yo le ayude para que usted triunfe. En el amor prospere, domine, no sea dominado o dominada. Tiene problemas de mala suerte, traiga esa veladora amarilla, que le voy a hacer una consulta general en la salud, en el amor y la suerte. una consulta general en la salud, en el amor y la suerte. 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Son esos cuatro importantes secretos y conocimientos que necesitamos los seres humanos: la salud, el amor y la suerte. Porque ¿quién de nosotros, si usted puede tener mucho dinero, pero si está enfermo, está incompleto, ¿verdad? Usted puede tener una buena persona que le quiere, le ama, le valora, pero si está enfermo, está incompleto. O usted a lo mejor está sano, pero tiene mala suerte, el dinero no le rinde, pues también está incompleto. Conmigo se va a ayudar para la salud, para el amor y para la suerte, para que mañana más tarde usted dé testimonio y diga: vale la pena haber visitado el Centro Botánico Naturista San Judas Tadeo. Vamos a escuchar testimonios de personas que conmigo se han curado. ¿Cuál es su nombre, por favor?
3: Carlos.
2: Carlos, mi hermano, dígame, ¿cuántos años tiene usted?
3: Tengo 39 años.
2: ¿Y de dónde me visitó la primera vez? ¿De dónde nos visita mi hermano Carlos?
3: De Fondas.
2: De Fondas, mi hermano. Bienvenido nuevamente a este santo templo. Cuéntele a los oyentes, cuando usted vino, ¿cuál era su problema, su dificultad? ¿Qué era lo que le estaba sucediendo y cómo se siente?
3: No, yo me sentía muy mal, pero ahora que vine, ya, gracias a Dios, la vida me cambió.
2: ¿Cuántos años llevaba usted sufriendo con estos males puestos en su cuerpo?
3: Eso hacía ya hace... No me arrepiento, estoy contento.
2: ¿Verdad? ¿Nos puede recomendar con el enfermo, con el triste, con el aburrido?
3: Yo le digo que venga, que el hermano es muy bueno y que gracias a Dios yo me siento bien ya. Estoy muy agradecido. Pues ante Dios, gracias a Dios, que vengan y que lo visiten. Se van a curar, sí.
2: Dígame su nombre nuevamente, por favor.
3: Carlos Hurtado.
2: ¿De dónde viene usted, mi hermano?
3: Ondas.
2: Número de cédula, por favor.
3: 76-236-126.
2: Está agradecido después de haber sufrido tantos años, haberse curado con nosotros, mi hermano Carlos.
3: Estoy muy agradecido, sí. Le digo a la gente que venga y lo visite, que estoy muy agradecido.
2: Que Dios me lo bendiga y me lo proteja por este testimonio.
3: Gracias, hermano.
2: Y recuerden, oyentes de la sintonía, que toda la gloria de estos testimonios es para Dios Todopoderoso, porque Él es el que me dio este conocimiento, este don espiritual. Ese estudio en la medicina natural me ayuda a curar esas enfermedades naturales, esas enfermedades en su cuerpo, por medio de tratamientos benditos, tratamientos avanzados en medicina natural y alternativa. Pero este don espiritual, por medio de San Judas Tadeo, San Gregorio, médico de los pobres, Santa Marta, abogada de los casos imposibles, me permite ayudar al desesperado, al drogadicto, al alcohólico, al que se encuentra hechizado, al que está trabajado, al que lo tienen tabaqueado, al que está perdiéndolo todo en la vida. Hay personas que esperan perderlo todo en la vida para venir a visitarme. No, amigo, usted tiene que ser una persona inteligente, porque somos hijos de Dios. Y recuerden de que Dios dijo: ayúdate, que yo te ayudaré. No espere a que su hogar se le destruya en un 100% para venir a visitarme. No espere que sus animales se le mueran todos para venir a visitarme. No espere que perder su cosecha para venir a visitarme. No espere usted separarse de su esposa. No espere perderlo todo. No espere usted quedar en una cama postrado para venir a visitarme. Este es el momento de Dios es perfecto. 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
1: Hola, queridos amiguitos y queridas amiguitas. ¿Cómo han estado? Primero que todo, en este momento me siento muy agradecido, muy contento. Como siempre, mis queridos amigos, haciendo el bien sin mirar a quién, mis queridos amigos, pues gracias a Dios, aquí en este momento, ayudándoles, ¿no? Ayudándoles a todas aquellas personas a resolver todo problema de salud. Recuerden, mis queridos amigos, que todo problema tiene solución, toda enfermedad tiene curación. Recuerde que si usted, mi querido amigo, en amor y fracasa, si usted juega y pierde, si usted tiene especialmente sus animales, se le pierden, se le mueren, se le apestan, si usted es una persona que directamente, como se dice, le cortan los cercos, le ensucian el agua, mis queridos amigos, si usted es una persona que en este momento nota, ¿no? Mis queridos amigos, nota que a usted le tienen, como se dice, rabia, le tienen odio, le tienen envidia. Vea, mis queridos amigos, es que yo les voy a decir una de las cosas, mis queridos amiguitos, uno no es que invente, sino que uno, la verdad, uno mira, especialmente mira con sus propios ojos, siente, mejor dicho, con su propio, especialmente espíritu y sentido, siente cuando directamente, por ejemplo, una comparación, llega una buena bendición, ¿no? Llega una buena bendición, por decir, llega una bendición que Dios le dé a usted la oportunidad directamente de comprarse directamente su buena finca, su buen carro, que le dé la oportunidad, mis queridos amigos, de colocarse su buen negocio o comprarse su buena casa. Pues resulta y pasa, mis queridos amigos, que hay personas que nunca están de acuerdo. O sea, hay personas que les gusta ver a una persona, verla directamente, como se dice, sufrir, verla directamente sufrir por el dolor ajeno, mis queridos amigos. O sea, ver una persona especialmente que pasar necesidades. Porque si usted se llega, como se dice, a comprar especialmente una casa, una finca, un carro, mis queridos amigos, ya a usted directamente lo envidian, ya a usted directamente lo odian, ya a usted directamente le dejan de hablar. Vea, yo les digo la verdad, hay gente que le tiene envidia a un ser humano hasta porque se viste bien, mis queridos amigos, hasta porque se compra un par de zapatos. Entonces, por eso estamos en un mundo, mis queridos amigos, donde existe, ¿no? Existe mucho, especialmente la envidia, la maldad, existe el egoísmo, mis queridos amigos. Pero vea, yo siempre les recalco aquí por esta emisora, mis queridos amigos, por esta emisora siempre les digo a ustedes así. Vea, mis queridos amigos, si usted quiere que en la vida le vaya bien, mis queridos amigos, cuando usted vea que a alguien le está yendo bien, no se llene especialmente de envidia, de egoísmo. Antes diga gracias a Dios que esa persona le está yendo bien, que mi Dios me lo bendiga, que le siga yendo bien, y va a mirar especialmente cómo usted algún día también alcanza metas, mis queridos amigos. Pero hay personas que ven que directamente, con todo respeto, hay personas que ven que a otra persona le está yendo bien y se llenan especialmente, como dicen, de ronchas, se llenan de ronchas y buscan, no buscan sino la manera de, ¿sabe qué? De irse a donde personas, ¿no? A donde personas que trabajan cosas negras, cosas oscuras, para directamente hacerle la vida imposible hasta que directamente las cosas a usted le empiecen a salir especialmente mal. Por eso yo he visto, mis queridos amigos, yo he visto personas, ¿no? He visto personas con estos ojos que algún día se los tienen que comer los hambrientos y sucios gusanos en el camposanto, mis queridos amigos. Vea, yo he visto personas que sabe qué hacen, se valen de especialmente de artimañas para directamente, como se dice, derrumbar especialmente, como se dice, el hogar. Porque uno muchas veces ve hogares construidos, ¿no? Hogares construidos en 30 años, en 12 años, en 10 años. De la noche a la mañana, todo se derrumba, especialmente como un castillo en naipe. He visto personas como, con todo respeto, suben como una triste palma, ¿no? O suben como una palma vigorosa y después caen como un triste coco, mis queridos amigos. ¿Por qué? Porque existe especialmente la maldad, mis queridos amigos. Vea, yo siendo chamán, mis queridos amigos, siendo rezandero, siendo curandero, sabiendo de misterio, de secretos y de ventajas, a mí también me toca ir especialmente, ¿sabe qué? Me toca ir ante un mayor, ¿no? Yo tengo especialmente un jerarca, un mayor, mis queridos amigos, que a mí, yo cada lunes 13, cada martes 13 o cada viernes 13 de cada mes, tengo que hacerme especialmente, como se dice, una ritualización, tengo que hacerme una limpieza, tengo que estarme haciendo mis cosas, mis queridos amigos, porque a nosotros también especialmente, muchas veces, por casualidad de la vida, lo ven que a uno directamente le está yendo bien, ¿no? Una comparación, que a mí me lleguen, por decir una comparación, 10 personas, y a otras personas le llegue una persona, por todo se forma especialmente un conflicto, una envidia, mis queridos amigos. Entonces, no falta por ahí quien le tire a uno directamente, como se dice, su cochinadita. Entonces todo tiene que uno estar directamente haciéndose, hacer una limpieza. Yo no les estoy obligando a ustedes que vengan ante mí a hacerse una limpieza, porque yo para eso, ¿no? Para eso, aquí por esta emisora, mis queridos amigos, para eso por esta emisora, yo les brindo especialmente, les brindo esa ayuda, porque algo tengo yo, que yo no soy egoísta. Yo por aquí les brindo cómo usted especialmente puede usted mismo hacerse una limpieza, mis queridos amigos. Uno se hace limpiezas especialmente con plantas, ¿no, mis queridos amigos? Se hace baños con plantas, se hace sahumerios con plantas, mis queridos amigos, y va a mirar que todo eso directamente lo combaten. Lo único que sí, cuando ustedes quieran arrimar a una charla, a una consulta conmigo, pueden arrimar es para adquirir, ¿no? Adquirir especialmente una contra, una mara, una aseguranza, especialmente porque, mire, un niño, con todo respeto, ¿no? Un niño que no se mete especialmente con nadie, mis queridos amigos, un niño que no se mete con nadie, y póngale bastante cuidado, mis queridos amigos, un niño medio lo mira, que ya porque el niño tiene los ojos azules, o ya porque el niño tiene directamente los ojos especialmente, tiene los ojos azules, el cabello crespo o alguna cosa, ya dicen ese niño tan bonito, o si la niña es también tiene su cabellito bien lacio y todo eso, ya medio directamente, ay, tan bonito el niño, tan bonita la niña, tan bonita la cabellera de la niña, tan bonito los ojos del niño, vea. Al otro día el niño o la niña aparece especialmente es con diarrea, vómito, fiebre, y pues el que no cree, porque hay personas que no creen, ¿sabe por qué no creen? Porque ya han visitado especialmente personas que no han hecho sino jugar con la fe de la humanidad, gente que no ha hecho sino únicamente, como se dice, mentirle, engañarle, estafarle, mis queridos amigos. Por eso es que hay gente que ya directamente no cree ni en los amarros de la muerte, ni en el repicar de las campanas, gente que ya no cree ni en la sombra. Pero mis queridos amigos, yo les recomiendo, usted en la vida nunca diga de esa agua sucia no bebo, porque la más cochina le toca que beber. Nunca diga de esa mujer fea o de ese hombre feo o viejo no me enamoro, porque es con el primero que se casa. Nunca escupa para arriba, porque en la cara le cae. ¿Por qué razón, mis queridos amigos? Vea, yo he visto personas que dicen, vea, cuando han tenido una mala, un mal pasado, con, por decir, con algún médico, con algún chamano, con algún maestro, algún espiritista, algún rezandero, algún curandero, dicen, no, yo por allá no vuelvo. Y resulta que sí le toca que volver a uno, porque, por ejemplo, lo que es un susto, un mal de ojo, un pujo, un descuajamiento de un niño o una niña, eso usted directamente, así directamente usted no tenga fe. Si usted lo lleva a un hospital directamente, allá estudiaron para una cirugía, estudiaron especialmente todo lo que fue para científicos y todo, pero no estudiaron especialmente para curar un mal de ojo, un susto, un pujo, un descuajamiento, una sangre pesada, mis queridos amigos, una mala mirada. Entonces, mis queridos amigos, uno por eso nunca dice estas cosas así, mis queridos amigos. Por eso la naturaleza es tan linda, mis queridos amigos, la naturaleza es tan linda que directamente nos brinda cosas que a veces especialmente no las sabemos valorar, mis queridos amigos. Vea. Hay personas que se sienten especialmente, como se dice, bloqueadas, se sienten estancadas, mis queridos amigos. Gente que se siente bloqueada y estancada, ¿sabe qué le quiero especialmente? Les quiero recomendar, mis queridos amigos, les quiero recomendar, póngale bastante cuidado. Coja usted especialmente el día que usted se sienta mal, mis queridos amigos. Coja usted el día que usted se sienta mal y ¿sabe qué haga? Váyase especialmente a la orilla de un río, donde haya un árbol especialmente, ¿sabe qué? Que sea más o menos del tamaño de sus brazos, ¿me entiende? Un árbol que sea del tamaño de sus brazos, pero que ese árbol esté directamente bien verdecita las hojas, mis queridos amigos, que esté bien verdecita las hojas, y ¿sabe qué haga, mi querido amigo, mi querida amiga? Haga esto, abrace especialmente ese árbol, abrácelo bien, y coméntele, hable, ¿no? No es que yo les diciendo, no les esté diciendo que ustedes se van a volver locos porque van a hablar con un árbol, no. Abrace ese árbol, ¿y sabe qué? Abrace ese árbol y cuéntele todos sus problemas. Cuéntele directamente de todas sus malas energías que tiene y va a mirar cómo ese árbol especialmente va a recibir especialmente todas esas malas influencias que no lo dejan prosperar, que no lo dejan salir adelante, y va a mirar cómo ese árbol, a la medida que directamente la savia directamente baja y sube, todo eso malo a usted directamente se le va a ir todo ese negativismo, mis queridos amigos, porque hay un dicho que dice que el que sabe, sabe, no es como el que está aprendiendo. La naturaleza es buena, mis queridos amigos, la naturaleza es buena. Mire, hay árboles que son vivos, que sabe qué, por ejemplo, existe un árbol que le llaman el caspe, que si usted directamente lo toca y no le dice una oración, usted se le enroncha directamente todo el cuerpo, mis queridos amigos. Así que la naturaleza directamente nos da la posibilidad directamente de salir adelante. Los quiero mucho, que mi Dios me los bendiga. 322-592-2711.
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